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3: La temperatura al momento. 32 grados. 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
4: La temperatura al momento. 31 grados. 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
3: La temperatura al momento. 29 grados. 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
5: Revista del Consumidor Radio. ¿Alguna vez te has preguntado qué contiene la pasta dental que usas todos los días? Si no lo sabes, quédate porque hoy en Revista del Consumidor Radio te enseñamos cómo preparar tu propia pasta dental en casa. Y lo mejor, su preparación te toma solo 30 minutos.
6: ¿Blanco o rojo? ¿Con yema o sin ella? Existen muchos mitos alrededor del huevo. Hoy te contamos la verdad sobre uno de los alimentos más consumidos en México y cómo puedes aprovecharlo mejor en casa. ¡Acompáñanos!
7: Revista del Consumidor.
6: Hoy vamos a preparar una tecnología doméstica, que es una excelente alternativa a los productos industrializados. Pasta dental. Además, es una receta validada por el Laboratorio Nacional de Protección al Consumidor.
5: Antes de comenzar, te compartimos los ingredientes que vamos a necesitar. 3 cucharadas de agua purificada. 2 cucharadas de glicerina pura. 2 cucharadas de lauril éter sulfato de sodio. 1/2 cucharadita de carboximetil celulosa. 1/4 cucharada de carbonato de calcio. 1/4 cucharada de mentol. Y 6 gotas de esencia de menta.
6: Ahora, los utensilios que debemos tener a la mano son: 1 cuchara sopera, 1 cucharita cafetera, 1 tazón pequeño de vidrio, 1 tarro pequeño de plástico con tapa y 1 batidor de globo. Una vez que tenemos todo listo, vamos al procedimiento.
5: En el recipiente de vidrio, comenzamos vertiendo agua purificada, la glicerina y el mentol. Mezclamos con ayuda del batidor de globo hasta integrar los ingredientes. Sin dejar de mover, agregamos carbonato de calcio y la esencia de menta.
6: Después, incorporamos el lauril éter sulfato de sodio y agitamos suavemente hasta que se disuelva por completo. Poco a poco, añadimos la carboximetilcelulosa lentamente sin dejar de mover, hasta obtener una mezcla homogénea y con una consistencia más sólida.
5: Por último, envasamos la pasta dental en el tarro. Tapamos muy bien y etiquetamos con la fecha de elaboración y de caducidad. En este caso, esta pasta tiene una caducidad de 6 meses y rinde aproximadamente 63 gramos, o bien 50 mililitros.
6: Es importante que tomes en cuenta algunas recomendaciones de uso. Este producto no debe ser utilizado por menores de 6 años. En el caso de niñas y niños mayores de 6 años, puede sustituir el mentol por esencia de cereza. Si tienes sensibilidad dental, recuerda consultar previamente a tu odontóloga u odontólogo. Para conservar mejor el producto, te recomendamos mantener el recipiente bien cerrado, en un lugar fresco y seco y fuera del alcance de niñas y niños. Recuerda que todos los ingredientes que utilizamos en esta tecnología doméstica pueden encontrarse en establecimientos donde vendan productos de cuidado personal, belleza o cosmética, también conocidos como droguerías.
5: Preparar tu propia pasta dental en casa tiene varios beneficios. Requiere pocos ingredientes, son fáciles de conseguir, tiene certeza sobre su origen y además representa un ahorro económico. Incluso esta receta puede ser el inicio de un nuevo emprendimiento.
6: Anímate a preparar tu propia pasta dental y etiquétanos en Instagram usando el hashtag Tecnología Doméstica Profeco.
5: También puedes consultar esta tecnología doméstica en nuestro canal de YouTube, Profeco TV.
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5: El huevo es tan importante en la alimentación que desde 1996 se conmemora el Día Mundial del Huevo. Se celebra cada segundo viernes de octubre con el objetivo de difundir su valor nutrimental y su papel en una dieta equilibrada.
6: Y no es casualidad. El huevo es un alimento completo, práctico, rendidor y versátil, por lo que se ha convertido en un protagonista en la alimentación de las familias mexicanas.
5: Es una excelente fuente de proteína animal. La clara está compuesta principalmente por albúmina, mientras que la yema aporta grasas saludables, proteína, hierro, azufre y vitaminas A, B, D y E. Aunque contiene colesterol, su consumo moderado forma parte de una alimentación equilibrada.
6: Además, el huevo es una alternativa accesible a la carne o al pescado. Es fácil de masticar y digerir, y combinado con otros alimentos, puede integrarse a distintos planes alimenticios.
5: Su uso no se limita al desayuno. También sirve para espesar salsas, esponjar pasteles y dar ese color dorado tan característico al pan. Incluso fuera de la cocina, el huevo está presente en pastas, productos de belleza y fertilizantes.
6: En 2024, el consumo de huevo en México por habitante alcanzó los 24.4 kilos y representa el 12.6% de la producción pecuaria nacional. Nuestro país es autosuficiente y se ubica en el sexto lugar a nivel mundial.
5: Esta actividad se concentra principalmente en Jalisco, que aporta poco más de 54%, seguido de Puebla, con casi el 15%.
6: Para el consumo existen dos tipos principales de gallinas: las ligeras, que producen huevo blanco, y las semipesadas, productoras de huevo rojo. Es importante aclarar que no hay diferencia en su valor nutrimental. A pesar de todos sus beneficios, alrededor del huevo existen dudas y creencias que se repiten con frecuencia. Por ejemplo, se suele pensar que el huevo eleva el colesterol. Sin embargo, su equilibrio de grasas tiene un efecto protector y en la mayoría de las personas, su consumo no incrementa el colesterol en la sangre.
5: También hay quienes creen que consumir el huevo crudo es mejor. Pero esto no es así. Para aprovechar sus nutrientes y evitar riesgos a la salud, es necesario cocinarlo, ya que crudo puede aumentar la probabilidad de contraer salmonela.
6: Otra duda común es si debe lavarse el huevo antes de guardarlo. El cascarón es poroso y cuenta con una membrana natural llamada cutícula. Al lavarlo y almacenarlo, facilitas la entrada de bacterias. Si el cascarón está sucio, lo mejor es limpiarlo con un paño seco.
5: Y aunque algunas personas prefieren consumir solo la clara, es importante saber que la clara y la yema se complementan. Al desechar una de ellas, se pierden nutrientes esenciales que hacen del huevo un alimento completo.
6: Para un mejor consumo y conservación del huevo, tome en cuenta estas recomendaciones. Evita dejar los huevos o los alimentos que los contengan a temperatura ambiente, ya que el huevo es un alimento muy sensible a los cambios bruscos de temperatura, sobre todo al calor.
5: Revisa siempre el cascarón. Debe estar limpio y sin fisuras. Si están rotos, deséchalos. Así evitarás enfermedades gastrointestinales.
6: Lávate las manos al terminar de manipularlos. Evitarás la contaminación cruzada.
5: No lo consumas crudo. Puedes ponerte en riesgo de adquirir salmonelosis.
6: Ya sea que esté cocido, duro o forme parte de algún platillo, consúmelo pronto.
5: Con información clara, puedes aprovechar mejor sus beneficios y consumirlo de forma segura.
6: No olvides consultar la herramienta ¿Quién es quién en los precios?, ya que te permitirá comparar precios para tomar las mejores decisiones de compra. Entra a qqp.profeco.gov.mx.
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2: Romántica, las 10.
9: La temperatura al momento. 29 grados. 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
3: Romántica, las 11.
0: La temperatura al momento. 28 grados. 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

0: La temperatura al momento. 28 grados. 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
3: Romántica, las 2.
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2: Romántica, las 7.
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4: Señoras y señores, ¿qué tal? ¿Cómo le va? Les saludo con mucho gusto hoy en este 30 de septiembre de este 2026. Buenos días, esto es el Mañanero de Romántica Victoria y aquí comenzamos. Robos a escuelas provocan daños materiales por más de 80,000 pesos. Secretaría de Educación en Tamaulipas pide más vigilancia y ayuda de padres de familia para que denuncien. Y a usted, ¿y usted a qué clase social pertenece? Según el INEGI, la mayoría de las familias de Tamaulipas pertenecen a la clase media. Con programas sociales de ayuda a 300,000 familias, logrando una reducción de la pobreza en Victoria y 32 municipios más. Banco de Alimentos inicia campaña de colecta de víveres denominada Alimenta. Será a partir de mañana primero al 16 de octubre. Se busca recolectar más de 5 toneladas. Aspirantes a una candidatura por Morena han dicho que sí quieren, pero deberán esperar a que se emita la convocatoria. Tendremos aquí en cabina de radio al secretario del Ayuntamiento, Hugo Reséndez Silva. Platicaremos con él sobre el tema de la seguridad, la feria que viene para Tamaulipas, y desde luego también le preguntaré si es que tiene aspiraciones políticas. En los deportes, hoy miércoles inicia la actividad de los Juegos Interfacultades con la disciplina del fútbol. Esté muy pendiente. Amable auditorio, ¿qué tal? ¿Cómo le va? Les saludo con mucho gusto hoy en esta mañana muy agradable aquí en la capital del estado de Tamaulipas, Ciudad Victoria. Desde aquí transmitimos para toda la zona centro del estado y bueno, los saludamos con mucho gusto mis compañeros allá en el control general, Hugo Natividad, Manuel Candanosa, en la producción de este informativo de Romántica Victoria, y quien les habla es su servidor Miguel Santamaría. Muchas gracias a todos ustedes por el favor de su atención. Maneje con mucha precaución, hay tráfico vehicular cargado en algunos sectores, en algunas avenidas principales, sobre todo aquellas que conducen a los planteles educativos, aquellas que conducen a algún centro hospitalario. De verdad, que vaya que está cargado el tránsito vehicular, así que maneje con mucha precaución y pues salga a tiempo también de casa. Esta condición de que si usted sale a tiempo tiene más probabilidades de que no sufra algún accidente, más posibilidades, la verdad, se reducen los riesgos de que usted sufra algún accidente. Ya sea que se transporte en una unidad, un automóvil, o ya sea que se transporte en alguna motocicleta, debido a que, bueno, pues va a reducir seguramente la velocidad, no va a ir apresurado, y esto, insisto, reducen las posibilidades de algún accidente. Entonces, salga con tiempo, por favor, desde su casa para llegar a su trabajo, al destino a donde usted se dirige, hágalo con mucha precaución. Bueno, vamos a ver cómo viene el pronóstico para principios del mes de octubre. Quiero comentarle que pues a las 0 horas, según el Servicio Meteorológico Nacional, tiempo del centro de México, Rachel se intensificó a un huracán de categoría 1 en la escala de Saffir-Simpson. Y esto podría proporcionar, además viene también la entrada de un frente frío, y esto podría provocar lluvias intensas de 75 a 150 milímetros en Jalisco, Colima, Michoacán, Guerrero, Coahuila, Nuevo León, Tamaulipas y San Luis Potosí. Estos son los estados donde hay más probabilidades de lluvia, lluvias intensas de 75 a 150 milímetros. Ojalá y así sea, porque vaya que hacen falta, sobre todo en el centro y norte del estado de Tamaulipas. Vienen lluvias fuertes de 50 a 75 milímetros en Nayarit, Zacatecas, Estado de México, Puebla, Oaxaca, Campeche, Yucatán, Quintana Roo, Baja California. Serán lluvias fuertes en Sinaloa, en Durango, en Guanajuato, en Querétaro, Hidalgo, en Tlaxcala, la Ciudad de México, Morelos, Veracruz, Tabasco, chubascos de 5 a 25 milímetros en Sonora, Chihuahua y Aguascalientes. Así el pronóstico del tiempo para estas entidades de nuestro país. Es importante decirle que dichas precipitaciones serán ocasionadas por la circulación del huracán Rachel al frente frío número 1, una circulación ciclónica vaguadas en altura, el monzón mexicano, así como por canales de baja presión. Las lluvias pronosticadas pueden acompañarse con descargas eléctricas y caídas de granizo. Las precipitaciones de fuertes a intensas podrían generar encharcamientos e inundaciones, por lo que se exhorta a la población a atender los servicios meteorológicos del Servicio Meteorológico Nacional, de la Comisión Nacional del Agua, y seguir también las recomendaciones de Protección Civil. Bueno, sin embargo, a pesar de que hay pronósticos de lluvia para algunos estados con mayor intensidad, para algunos estados del país, pues las altas temperaturas no van a ceder. El ambiente caluroso a muy caluroso en el noreste y oriente del territorio mexicano, además de la península de Yucatán. En ese sentido, se pronostican temperaturas de 35 a 40 grados Celsius en Baja California, Sinaloa, Durango, Sonora, Coahuila, Nuevo León, Tamaulipas, San Luis Potosí, Querétaro, Puebla, Veracruz, Tabasco, Oaxaca, Chiapas, Campeche, Yucatán y Quintana Roo. De 30 a 35 grados en Baja California Sur, Chihuahua, Zacatecas, Aguascalientes, Jalisco, Nayarit, Colima, Michoacán, Guerrero y Morelos. Es decir, estamos contemplados, Tamaulipas está contemplado dentro de los estados con ambiente caluroso de 35 hasta los 40 grados Celsius. Entonces, pues hay que tomar las precauciones correspondientes, debido a que pues las altas temperaturas, aun cuando lleguen las lluvias, van a continuar. Y bueno, usted ya lo sabe, ante el anuncio de altas temperaturas, pues el exhorto es a la población a mantenerse hidratados, vestir ropa ligera, de manga larga, de colores claros, no exponerse tiempos prolongados bajo el sol y desde luego brindar atención a la niñez y a los adultos mayores. Es la recomendación que hace el Servicio Meteorológico Nacional, coordinado también con Protección Civil. Bueno, pues vámonos de lleno a la información. Tenemos mucha información que queremos compartirle. En este momento le informo que robos a escuelas provocan daños materiales por más de 80 mil pesos, por lo que la Secretaría de Educación en Tamaulipas pues pide más vigilancia y también el apoyo, la ayuda de los padres de familia para que denuncien. El reporte completo con Armando Galindo. Voy contigo, Armando. Muy buenos días.
1: ¿Qué tal, auditorio? ¿Cómo está? Los saludamos a esta hora de la mañana. El reporte. Habla el secretario de Educación en Tamaulipas, Miguel Ángel Valdés García.
5: De manera más contundente, la Secretaría de Educación, el encargado de la seguridad. Y desde luego, con la mesa de seguridad aquí en Ciudad Victoria, pediríamos también el que podamos coordinarnos. Y en las escuelas, pues estaremos pidiendo también que los padres nos reporten si son testigos de esto.
1: Bueno, pues efectivamente, dice el responsable de la educación en Tamaulipas, que lamentablemente tan solo en las últimas semanas 13 robos a instituciones educativas se han registrado al interior de las escuelas. 6 corresponden a la capital del estado. De ahí que están interviniendo y pidiendo, sobre todo, mayor presencia, mayor vigilancia de las áreas de seguridad pública, pero también la ayuda de los padres de familia que viven alrededor de estas instituciones robadas.
5: Bueno, como lo fuerte se dio en vacaciones, y ahorita ya estamos en el primer mes, tuvimos 13 robos. ¿Tres? De escuelas.
6: ¿En vacaciones?
5: Sí, y en lo que va hasta ahorita, 13.
6: ¿Y de estos 13 cuántos han sido individuales?
5: Van 6 individuales.
1: Los daños superan los 80,000 pesos, dice el secretario de Educación. Desde luego, los va a aportar la misma secretaría para poder atender esta situación,
5: bueno,
1: lamentable.
5: Sí, varía, pero la verdad es que como están sustrayendo equipo de cómputo por el cobre, especialmente algunos proyectores, cañones por salida, a veces rondan los 70,000, 80,000 pesos promedio por escuela.
7: ¿Hay que solventar ese recurso?
5: Nosotros.
1: Bueno, pues dice que lamentablemente van a solventar ese gasto que ocasionan los ladrones al ingresar a alguna institución educativa, sobre todo cuando hay periodos vacacionales o los llamados fines de semana largo. Ha pedido de nueva cuenta a los padres de familia, a los ciudadanos, que ayuden para que denuncien al 911 y que también la autoridad de Secretaría de Seguridad Pública pues duplique o triplique los rondines en aquellos sectores o lugares donde se han dado lamentablemente estos robos al interior de las escuelas. El reporte, qué vergüenza. En AS Noticias, Armando Galindo.
4: Bueno, pues lamentablemente esta situación de los robos es el común denominador, sobre todo durante los periodos vacacionales o cuando hay, como bien lo refería en la nota Armando Galindo, cuando hay fines de semana largos, es decir, que descansan el viernes, lunes, pues aprovechan los ladrones para meterse a estas escuelas y robarse el cableado, ¿eh? La verdad es de que ya la autoridad ha dicho que aquellos establecimientos que compran pues fierro viejo, que compran el material de cableado, pues van a ser sancionados, incluso podrían cerrarles el negocio, porque pues no se vale, la verdad no se vale que este tipo de situaciones todavía continúen sucediendo en colonias, en algunos sectores de la capital del estado y en otros municipios también de Tamaulipas. Este asunto no es privativo solo de la capital del estado. Hay otros municipios también donde sucede lo mismo durante estos periodos vacacionales, durante estos puentes largos que le llamamos. Pues es donde se aprovecha precisamente para llevarse el cableado, para robarse y sacar el cobre de ese cableado y venderlo. Algunos lugares donde pues hay recibas, hay compras de este tipo de material. Y pues de ahí el anuncio de la autoridad de que incluso podrían cerrar ese tipo de negocios. Oigan, más temas que tienen que ver con la inseguridad, y esto se lo comento también porque ayer en redes sociales, después de que se vio esta gran movilización policiaca, pues empezaron a decir muchas cosas, que había una balacera, que estaban tirando ponchallantas. Lo cierto es que lo que realmente sucedió y lo que ha informado la autoridad, que el día de ayer por la tarde-noche se reportaron unas detonaciones de arma de fuego, por lo que vecinos del sector pues hablaron al 911. Esto fue en la zona centro, aquí en Ciudad Victoria. De ahí que se registró esta fuerte movilización de corporaciones de seguridad, y también pues incluso se tuvo que cerrar la vialidad a la altura del 17 Morelos y Matamoros. Al sitio acudió la policía investigadora de la Fiscalía Especializada en la Investigación de Delitos contra Niñas, Niños y Adolescentes, Delitos contra las Mujeres por Razones de Género, en apoyo a sus compañeros y de la Guardia Estatal también llegaron hasta el lugar. También se presentó una patrulla de la Dirección de Seguridad, Tránsito y Vialidad para cerrar precisamente la vialidad en los carriles de norte a sur. En la parte alta de un inmueble, las autoridades detuvieron a una persona de sexo masculino. Posteriormente fue trasladado a una patrulla de la Guardia Estatal bajo custodia de elementos motorizados de la policía investigadora. Le comento también que hasta el momento no se ha informado más detalles sobre lo ocurrido ni sobre la situación legal de la persona, del joven que fue detenido y que, bueno, pues presuntamente fue quien hizo estas detonaciones de arma de fuego justo en el 17 Morelos y Matamoros, pues es prácticamente el centro de la capital del estado. Bueno, y le comento esto, le digo, porque el día de ayer, pues una serie de especulaciones, la verdad, a través de redes sociales, y esto genera, pues, temor. Claro que es preocupante que una persona detone un arma de fuego, pero bueno, ahí está la información que se emitió de manera oficial y que eso fue lo sucedido, por lo que las diferentes corporaciones pues llegaron hasta el lugar precisamente para atender este reporte que se hizo al 911. Las 7 de la mañana con 15 minutos. Oiga, tenemos dos vías de comunicación, 834-255-5280 es la línea de WhatsApp. Tenemos una línea telefónica 834-312-8350 para que usted nos haga saber sus reportes, nos los envíe. De verdad, le vamos a dar lectura. Y además, pues hoy el día de hoy el secretario del ayuntamiento, pues con todo gusto también le vamos a hacer llegar algunas situaciones que usted tenga que no están bien en su sector, en su colonia, alguna queja ciudadana. Con todo gusto le vamos a hacer llegar pues toda la información al funcionario municipal para que dé instrucciones de que se apliquen a resolver las problemáticas que haya en su sector o en su colonia. Vamos a la pausa, regresamos con más información.
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7: Son las 7 de la mañana con 19 minutos. Le comento, le informo que elementos de la Fiscalía General de Justicia de Tamaulipas, pues el día de ayer capturó al exintegrante del extinto grupo de operaciones especiales, lo que se le conocía como GOPE, en la localidad de Santa Engracia, municipio de Hidalgo. El ex elemento se encontraba prófugo tras escapar del Centro Integral de Justicia de Ciudad Victoria desde el pasado 3 de abril. Según la información recibida, José A. está relacionado con el caso de la masacre de 19 personas allá en el municipio de Camargo, Tamaulipas, ocurrida en el mes de enero del año 2021. El detenido perteneció a este grupo GOPE que operó durante la administración del exgobernador Francisco Javier García Cabeza de Vaca. La fiscalía había ofrecido una recompensa de hasta 300 mil pesos por la información que permitiera su localización y detención. Oiga, y en temas que tienen que ver con la economía, ¿usted a qué clase social pertenece? Bueno, según el INEGI, la mayoría de las familias de Tamaulipas pertenecen a la clase media. Es el reporte que tiene mi compañera Yadira Tejeda. Yadira, muy buenos días.
8: Tamaulipas figura entre los estados de la República Mexicana donde los hogares perciben ingresos medios, es decir, de entre 45 mil a casi 60 mil pesos de manera trimestral. Sin embargo, datos del mismo INEGI revelan que en 3 años no se ha mejorado el nivel de ingreso en los hogares. El Instituto Nacional de Estadística y Geografía presentó recientemente la tercera edición del proyecto Ingreso Corriente para los Municipios de México 2024. El objetivo, generar estimaciones del ingreso corriente promedio trimestral por hogar. El análisis de la distribución mostró que la mayor concentración se ubicó en el estrato de ingreso medio. Este grupo comprende municipios cuyos hogares tuvieron un ingreso promedio trimestral de 45 mil a menos de 60 mil pesos. Estamos hablando entonces de familias de clase media. Algunas entidades concentraron una elevada proporción de municipios en los estratos alto y muy alto, particularmente en el norte del país, en entidades con mayor actividad turística y en aquellas que incluyen grandes zonas metropolitanas. En esta lista, correspondiente al 2024, Tamaulipas figura en la posición número 22, es decir, está por debajo de la media en cuanto a el estrato social de las personas, ya que precisamente se da a conocer que la mayoría de las familias tamaulipecas pertenecen a la clase media. Aquí el puntaje alcanzado es de 37.2, en contraste con el 34.9% que se presume pertenece a la clase alta y muy alta. En el tercer grupo encontramos a la clase baja,

0: que tiene 27.9 puntos y que concentra a las familias que reciben de manera trimestral los menores ingresos. También es de mencionar que estados como Chihuahua, Hidalgo, San Luis Potosí, Zacatecas y Tamaulipas destacaron por su mayor heterogeneidad al presentar municipios en varios estratos de ingreso. Esto significa que en Tamaulipas lo mismo hay familias de clase media que de clase alta y muy alta que de clase baja y muy baja. También es de destacar que de 2022 a 2024, Tamaulipas figura entre los estados en donde la población no tuvo un cambio significativo en su nivel de ingresos. En este sentido, el puntaje es de 81.4, en contraste con un 9.3 de hogares que registró una disminución significativa y 9.3 que alcanzó un incremento significativo en este mismo periodo del 2022 al 2024. En términos generales, cabe destacar que los resultados de este estudio hecho por el INEGI se determina que predominó la categoría de cambio no significativo en la mayoría de las entidades federativas, es decir, la mayor parte de las familias mexicanas no obtuvo un cambio significativo en sus ingresos trimestrales durante el 2022 al 2024. Así las cosas, se concluye entonces que en Tamaulipas, de acuerdo a los resultados del INEGI, la mayoría de las familias pertenecen a la clase media. Para El Mañanero, Yadira Tejeda.
1: Bueno, y está la otra cara de la moneda, que hay familias en Tamaulipas, hay familias en las que pues están pensando o no saben qué es lo que van a llevar a su mesa el día de mañana. Por eso hay instituciones como el Banco de Alimentos que busca proveer a estas familias llevándoles pues algo para que tengan la certeza de que van a tener que comer al día siguiente. Y por ello el Banco de Alimentos de aquí de Ciudad Victoria pues habrá de iniciar a partir del día de mañana, 1 de octubre, una campaña de colecta de víveres se le llama o se le denomina Alimenta. Es una campaña a nivel nacional. A nivel nacional hay 60 bancos de alimentos y bueno, pues todos habrán de iniciar con esta campaña que se llama Alimenta. Esto lo dio a conocer Pam Salinas Graham. Ella es la directora del Banco de Alimentos aquí en Ciudad Victoria. La colecta será del 1 al 16 de octubre para entregarlos en la Plaza del 15 Hidalgo el día 17 de ese mismo mes, de 9 de la mañana a 1 de la tarde, donde se recibirá todo lo recolectado durante el periodo antes mencionado. Serán alimentos no perecederos los que solicita se donen. No importa la cantidad, lo importante es que usted participe en esta buena acción que ayudará a miles de familias que hoy esperan algo de alimento en su mesa. Vamos a escuchar lo que dijo respecto a esta campaña de colecta de víveres del Banco de Alimentos de Ciudad Victoria.
2: Pues hoy los convocamos porque queremos hacer una invitación a la sociedad y queremos aprovechar sus medios para poder llegar a toda la gente que se pueda sumar a esta colecta que se llama Alimenta. Es una colecta nacional de la red Pamex en 60 ciudades del país donde están los bancos de alimento. Tenemos esta colecta anual y pues la intención de esta colecta es hacer un acopio de alimento en especie, alimento no perecedero, que es arroz, frijol, todas las latas, pastas, cereales. Y la intención o la manera en cómo nosotros queremos manejarla aquí en Victoria es, bueno, hacerles la invitación y que los grupos como las escuelas, como los hospitales, como las empresas, incluso las dependencias de gobierno, hagan una colecta interna, ¿sí? Que alguien levante la mano, que se apunte y que diga vamos a juntar alimento para donar.
1: Bueno, en la actualidad el Banco de Alimentos atiende a unas 700 familias por semana, entregándoles una dotación de alimentos, fruta, verdura, embutidos, pan, entre otros productos de la canasta básica. La meta es tener un acopio de unas 5 toneladas de productos, dijo la funcionaria, por lo que se pide a trabajadores, familias que están en la posibilidad de donar, lo hagan, así como a las instituciones educativas e instituciones que lo hagan de manera voluntaria esta buena acción.
2: Al Banco de Alimentos por Victoria. La intención es que del 1 al 15 de, al 16 de octubre se haga esta colecta en todos los centros, y el día 17 los invitamos a que la lleven a la Plaza del 15 Hidalgo, en donde vamos a estar recibiendo todo el alimento. Vamos a tener al Consejo del Banco de Alimentos, vamos a tener pues el apoyo de los scouts que van a estar recibiendo las donaciones que nos va a hacer la sociedad.
1: Bueno, pues si usted tiene la posibilidad, Pam Salinas Graham, directora del Banco de Alimentos, pues hace la invitación para que a partir de mañana empiece a recolectar, pues sí, entre sus compañeros de trabajo, instituciones educativas, alumnos, maestros, todos que se sumen a esta gran campaña precisamente para donar alimentos. La entrega sería el próximo 17 de octubre en la Plaza del 15 Hidalgo. Oigan, más temas también que tiene que ver con el apoyo a las familias, con programas sociales y ayuda a 300,000 familias, logrando una reducción de la pobreza en Victoria y 32 municipios más. Armando Galindo tiene el reporte.
3: Muchas gracias, auditorio. El reporte a esta hora. ¿Cómo andamos en los temas del combate a la pobreza?
4: Pobreza extrema de manera muy significativa, casi el 50%. ¿A qué se debe la disminución de la pobreza extrema? Principalmente a que hubo un incremento sostenido en el salario mínimo, al apoyo que llega a los hogares de los programas sociales, pero también a la focalización que estamos haciendo para tener estos apoyos en las personas que más lo necesitan.
3: Y es que efectivamente, dice la Secretaría de Bienestar Social en el estado, Silvia Casas, que hay 33 municipios donde, bueno, se ha apoyado a través de los programas de bienestar social. En muchos de ellos, en la mayoría, se trata de la llamada pobreza extrema.
4: En población vulnerable, en las zonas urbanas y en las zonas rurales, llegando a los ejidos, a las comunidades, a las localidades con alto y muy alto rezago social. Y también destacar que la pobreza extrema está muy relacionada con la pobreza alimentaria, de tal forma que los programas alimentarios de bienestar social son muy importantes. Y este año pudimos pasar de 285,000 familias beneficiadas a 300,000 familias.
3: 300,000 familias son apoyadas o han sido apoyadas en los últimos 4 años. Se le cuestionó también que si el incrementar el apoyo a 300,000 familias no era más pobreza. Esto fue lo que dijo la responsable de los programas de bienestar social, Silvia Casas.
5: ¿Esto, secretaria, que en lugar de que disminuya le van dando más alimento a la gente, quiere decir que hay más pobreza?
4: No, no necesariamente, porque el bienestar no nada más es la alimentación, es la vivienda, es la educación, es la salud, son los servicios en la vivienda y el ingreso a la seguridad social, y así también como el ingreso en el hogar. Entonces, si tú proporcionas una despensa, tiene la posibilidad la persona de solventar otras partes de su vida diaria con eso que ya no a lo mejor lo va a gastar.
3: Van a continuar reforzándose los programas de bienestar social, y más sobre todo en los últimos 2 años de la actual administración. Ya estaremos esperando y viendo el resultado. El reporte a ti, al auditorio, a esta hora de la mañana. Los saluda en las noticias, Armando Galindo.
1: Muchas gracias a mi compañero Armando Galindo. Bueno, pues así la situación en estos temas que tienen que ver con la situación alimentaria, la economía de nuestra entidad. Y vamos a estar pendientes a ver qué pasa, sobre todo en esta campaña importante que arranca el día de mañana jueves, 1 de octubre. Pues el Banco de Alimentos está invitando a las familias para que participen, para que apoyen, para que donen algún producto de la canasta básica, y bueno, pues de esta manera se pueda llegar a más familias que están pues en una condición vulnerable. Son las 7 de la mañana con 31 minutos, vamos a la pausa, después de esto regresamos, tenemos más información, temas políticos, le vamos a platicar.
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3: Son las 7:35. Bueno, a principio de este informativo del mañanero de Romántica Victoria, le había comentado que estaría con nosotros aquí en cabina de radio el secretario del Ayuntamiento, Hugo Reséndez Silva. Y bueno, pues está aquí, le doy la más cordial de las bienvenidas, secretario. Gracias por la visita.
4: Mi querido Miguel, pues qué gusto estar aquí contigo en tu programa, aquí atendiendo el llamado y pues para informar a la ciudadanía de las acciones que emprendemos.
3: Muchas gracias, secretario. Entremos en materia. Hay asuntos muy importantes que me gustaría comentar con usted. El tema de la seguridad, ¿cómo va actualmente la seguridad en Victoria? ¿Qué nos está marcando las estadísticas más recientes en este tema, secretario?
4: Bien, la verdad nosotros muy satisfechos con la labor que se está haciendo en materia de seguridad. Te platico que el lunes sesionó la Mesa Municipal de Seguridad con la presencia y opinión de las fuerzas del orden como Sedena, Guardia Nacional, Guardia Estatal, las fiscalías, tránsito local. Es decir, nos juntamos todos los lunes para analizar precisamente las incidencias delictivas. ¿Qué nos encontramos en esta reunión? Nos encontramos que los delitos se siguen manteniendo a la baja. Aquí, afortunadamente, la labor que hace las distintas fuerzas de seguridad nos han ayudado para que Victoria se siga manteniendo en paz y tranquilo. Y eso es muy importante para la población porque la seguridad para nosotros es un punto de referencia pues importantísimo, Miguel, por una razón, porque de la seguridad depende el desarrollo. Es decir, para que en Victoria haya desarrollo, pues tenemos que primero contar con una buena seguridad pública, que afortunadamente así es. Yo quiero reconocer que la labor que hace la Guardia Estatal, la Guardia Nacional, Sedena, Guardia Nacional, es decir, la hacen de manera coordinada y nos permite vivir en una sociedad que está gozando de paz y tranquilidad. Y eso, en ese sentido, para nosotros hemos insistido mucho que estos índices no bajen o no suban, porque, por ejemplo, tenemos índices muy bajos en materia de robo a casa habitación, en materia de robo a comercio, en materia de robo transeúnte, robo a vehículo, delitos patrimoniales que estuvieron en algún tiempo afectando mucho pues el patrimonio del ciudadano, ¿no? Y en básicamente pues lo que nosotros hicimos es darle la vuelta a esos números y poner a Victoria entre las ciudades pues más seguras del país, y eso la pone en un polo de desarrollo para que en Victoria exista la inversión.
3: Secretario, si viene a ser cierto, nos dice que se ha avanzado en estos indicadores y que han logrado disminuirlos, pero ¿qué delitos representa algún reto para el municipio, para Ciudad Victoria?
4: Fíjate que sin duda el reto, los robos patrimoniales, ¿no? Lo que es el robo a comercio, el robo a vivienda, a casa habitación, yo creo que esos son los retos que porque son los que más lesionan al patrimonio de las familias victorenses, ¿no? Pero afortunadamente, mira, las estadísticas nos marcan, por lo regular siempre se nos presentan 8 o 9 delitos de robo patrimonial o robo a comercio por semana. Al año vienen siendo 500, pero son números muy bajos, Miguel, porque te puedo decir yo que en Victoria hay más de 120,000 viviendas, y tener 500 viviendas en ese número, pues un número muy bajo. Claro, robo es robo, ¿no? Y no desmerecemos, pero lo que sí hay que decirlo es que son estadísticas muy bajas, que así buscamos mantenerla. En un ideal de sociedad buscamos erradicarla, ¿no? Que ese es el objetivo. Pero tenemos los números muy bajos en ese tenor. En robo a comercio lo mismo, hay 13,000 unidades económicas en Victoria y se están presentando 400 robos al año. Siguen siendo muy bajos. Y seguimos en la lucha de erradicar estos delitos patrimoniales, el robo a comercio, el robo a transeúnte es muy bajo. Yo te puedo decir que hace mucho ya no se nos presentan incidencias en el transporte público, lo cual quiere decir que viajar en transporte público es seguro en Victoria. Entonces son datos que se nos van presentando que hay que presumirlos, porque eso pone a Victoria en un polo de desarrollo importante. Y para nosotros es fundamental y satisfactorio porque, bueno, pues son labores de coordinación que no estaban así hace algún tiempo, ¿no? Yo te puedo decir que hace 5 años, cuando recibimos Victoria, traíamos los delitos disparados. Y, bueno, esta coordinación que nos ha dado la Mesa de Seguridad Municipal nos ha permitido bajar estas incidencias delictivas.
3: Yo creo que el secreto, lo hemos visto a nivel estatal, esta coordinación que hay con las diferentes fuerzas del orden, pues ha mantenido tranquilo el estado en general. Para Ciudad Victoria esto les ha funcionado también, y si han respondido los actores principales, en este caso pues la Sedena, la Secretaría de Seguridad Pública en Tamaulipas, ¿cómo ha sido esa
4: coordinación? Claro, fíjate que muy importante tu pregunta, Miguel, porque analizamos un tema. Nosotros replicamos las acciones que implementa la Presidenta de la República a través de la Mesa de Seguridad, la Mesa de Construcción de Paz, que sesionan pues básicamente todos los días, ¿no? La misma acción realiza el gobernador del estado, el doctor Américo Villarreal, que de igual manera sesionan todos los días analizando las incidencias delictivas del estado. Y nosotros hicimos esa réplica aquí a nivel municipal, de juntarnos con las fuerzas de seguridad para coordinarnos, ¿no? ¿Por qué estas reuniones han tenido buen resultado? Por una razón, yo creo que el que estemos comunicados, el que cada organismo, institución de seguridad haga su parte, pues es importante. Nosotros como gobierno municipal hacemos lo propio. Y en ese sentido, a través de tránsito municipal, a través de protección civil y también de la calidad de los servicios públicos es importante, porque nos dábamos cuenta que la iluminación era un factor que pudiera generar delitos tanto patrimoniales o de alto impacto. Entonces, el nosotros conocer estas situaciones pues nos llevó a mejorar la calidad del alumbrado público, y hoy por hoy el presidente municipal lo ha anunciado, tenemos más del 98% del alumbrado público en funcionamiento, y bueno, pues eso ha ayudado también a la baja de los delitos.
3: Qué bueno. Secretario, viene algo, una fiesta muy importante para Ciudad Victoria, es la Feria Tamaulipas 2026.
4: Así es.
3: ¿Ya está listo el municipio para esta gran fiesta?
4: Nos declaramos listos. Sí, ya. E inclusive es parte de las acciones también en materia de seguridad. El alcalde ha instruido a las distintas áreas de la Administración Pública Municipal para que colaboremos en apoyo al gobierno del estado, para que esta fiesta se realice pues como debe ser, ¿no? Victoria es la casa de los tamaulipecos y estamos listos para ayudarle al gobierno del estado a recibir a los más de 30, 40 mil o 50 mil tamaulipecos que puedan venir a disfrutar de esta feria. Entonces nosotros estamos pues listos, ¿no? ¿En qué sentido? Pues en materia de servicios públicos vamos a apoyar ahí en materia de recolección de basura, de barrido manual, alumbrado público, protección civil, tránsito y vialidad. O sea, es decir, van a ser varios los conceptos en los que nosotros nos vamos a dar la tarea de apoyar a la Feria de Tamaulipas para que la gente se sienta en casa.
3: Qué bueno, digo, los victorenses, los tamaulipecos se merecen esta fiesta, que además pues viene con muchos artistas, ¿no?
4: Claro, y como es feria y es octubre, viene con agua, entonces pues el agua la estamos esperando con ansia para que venga aliviar un poquito el calor y la sequía, ¿no?
3: Ojalá y lleguen, ojalá. Hablando de calor, secretario, y vamos a entrar en un tema pues que seguramente usted está muy involucrado, el tema político. El proceso electoral en Tamaulipas ha arrancado. Muchos han dicho, yo sí quiero, otros dicen, no, pues me tengo que esperar hasta que inicie la convocatoria.
4: Claro.
3: En este sentido, Hugo Reséndez se declara listo para participar en alguna encuesta que propicie o que lleve a cabo Morena rumbo a este proceso electoral.
4: Yo me declaro listo, Miguel. Fíjate que agradezco tu pregunta porque es importante. Yo creo que es importante que la ciudadanía conozca las aspiraciones de todos los que de alguna forma estamos inmiscuidos en este proceso, ¿no? Y bueno, yo quiero dejar claro que me interesa participar, porque yo estoy viendo hacia el futuro de Ciudad Victoria. ¿Y cuál es el futuro de Ciudad Victoria? pues el que se beneficie la sociedad en materia de servicios públicos, el que se beneficie en materia de seguridad pública. Es decir, el bienestar es importante para la sociedad y es ahí donde yo veo haciendo la labor y quiero aportarle a mi ciudad, a la capital de Tamaulipas, pues mis conocimientos y mis capacidades para hacer de Victoria una mejor ciudad, ¿no? Hemos avanzado bastante, creo yo que hay que seguir por la senda del progreso, creo yo que hay que darle continuidad a los grandes proyectos de Victoria, como es la segunda línea del acueducto, como lo es el fondo de capitalidad, como lo son los proyectos de infraestructura que vienen para Victoria. Es importantísimo y hay que darle continuidad. Yo lo he manifestado, no son tiempos para improvisados. Victoria merece ser gobernada por gente que le entiende y le sepa. Y es ahí donde yo me apunto con mis capacidades y conocimientos para dar lo mejor de mí para que Victoria le siga yendo bien.
3: Secretario, sin embargo, hay reglas, hay encuestas que se tienen que hacer hacia el interior de este instituto político, que Morena, y bueno, pues usted está dispuesto a medirse con porque no hay un aspirante nada más.
4: Claro, habemos varios, y qué bueno que así sea, ¿eh? Yo la verdad aplaudo que haya más aspirantes. Yo creo que lo importante es que en este proceso nos presentemos. Yo lo he dejado claro, yo traigo proyecto para la capital de Tamaulipas, traigo proyecto para Ciudad Victoria, soy y seré el mejor aliado del gobernador para que a Victoria le siga yendo bien, pero también entiendo que si hay gente que tiene mejores capacidades que yo o que tenga mejores propuestas que yo, pues adelante, que así sea, ¿no? Pero en este momento creo ser yo quien conozca mejor la problemática social de Ciudad Victoria. Hemos recorrido las 512 colonias, sabemos perfectamente las necesidades que requiere Victoria y lo que tenemos que atender de manera inmediata. Y uno de los temas que, como lo mencionábamos hace un momento, como la seguridad pública, es importantísimo. Por eso yo digo que Victoria no es apto para improvisados. Tenemos que tener el conocimiento necesario para poderle dar a Victoria lo que requiere para que siga avanzando y se mantenga en la senda del progreso, pero sobre todo que sigamos viviendo en paz y con tranquilidad.
3: ¿La mayor fortaleza de Hugo Reséndez para esta aspiración que tiene?
4: Yo creo que la gente. Aquí, sin duda, más bien sin duda es la gente. Yo he recorrido Victoria durante estos 5 años que tengo trabajando aquí como secretario de Ayuntamiento. Desde antes lo vengo haciendo. Yo tengo más de 30 años dedicándome a la política y en ese sentido me ha ido muy bien. Y bueno, pues mi fortaleza es el contacto diario con la ciudadanía. Eso me ha permitido tener muy palpable la necesidad social de la gente y qué es lo que requerimos para que Victoria le vaya bien. Esas son las fortalezas que tenemos.
3: Don Hugo Reséndez Silva, secretario del Ayuntamiento de Ciudad Victoria, hoy aquí en los estudios de Romántica Victoria. Pues yo le agradezco que nos haya visitado y muchas gracias por pues esta plática, aunque pues es breve porque pues en radio el tiempo
4: vuela.
3: Sí, así es. Pero hay muchísimos temas que seguir platicando. Ojalá y en otra ocasión nos visite y sigamos platicando precisamente con el propósito pues de seguir aportándole a Ciudad Victoria,
4: claro,
3: ¿no?
4: Claro, así será, Miguel, así será. Aquí estaremos, cuantas veces nos inviten aquí, estaremos. Siempre es un gusto poder estar aquí con ustedes, contigo, en tu programa, e informar a la ciudadanía. Aquí vamos a estar siempre.
3: Muchas gracias, amable auditorio. Bueno, pues vamos a una pausa comercial. Regresamos con más información.
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3: Bueno, hace un momentito que hablábamos con el secretario del ayuntamiento y pues teníamos que preguntarle sobre el tema político, si tiene aspiraciones, y se lo comentaba. La verdad es que así como él, hay otras personas también que están incluso también a cargo de algunas áreas, tanto del gobierno estatal como del poder legislativo. En el caso de Gerardo Yoldi Reyes, que bueno, pues él es el secretario del Trabajo en la actualidad, pero él el día de ayer confirmó que se separaría de la Secretaría del Trabajo para participar en las elecciones del 2027. Esto tras referir que esperará la convocatoria de Morena para definir el cargo de elección popular que buscará, y bueno, se limitó a adelantar que dejará el cargo actual en el gabinete estatal en el tiempo establecido por la ley electoral de Tamaulipas. Vamos a escuchar lo que comentó en esta declaración respecto a su aspiración política.
12: De momento nos ceñimos a lo constitucional, que es la separación del cargo con 90 días de anticipación y a la elección. Ese es el único parámetro que de momento tenemos, y como lo hemos comentado anteriormente, estamos muy, muy apegados a lo que en este momento estamos desempeñando, que son las funciones al frente de la Secretaría del Trabajo y Previsión Social. Muy contento y muy orgulloso de esta participación en esta administración con esta visión humanista, y en su momento con muchísimo gusto les comentaremos, ya derivado de la convocatoria, las decisiones que tomaremos.
13: ¿Qué espacio buscaría, secretario? ¿Qué espacio?
12: Lo he comentado con anterioridad, estamos con la misma visión de seguir fortaleciendo el estado de Tamaulipas, particularmente nuestro terruño, que es Ciudad Victoria, que le tenemos mucho cariño. En ese sentido, podría ir muy enfocado, pero vamos a esperar la convocatoria y los tiempos, y con mucho gusto les decimos. Más adelante les decimos.
3: Bueno, ahí está lo que comentó en esta entrevista que el día de ayer compañeros reporteros le cuestionaban respecto a que si dejaría el cargo o no, pero también la diputada local Catalina Méndez Cepeda reiteró su interés que está puesto en la presidencia municipal de Ciudad Victoria, y también refirió que va a esperar la convocatoria de Morena, confirma que solicitará licencia en el Congreso de Tamaulipas para participar en las elecciones del 2027. Escuchemos lo que dijo la diputada local.
14: Me voy a registrar la convocatoria como aspirante a coordinadora municipal de la defensa de la soberanía y de la transformación. Y bueno, pues vamos a esperar a los tiempos que dicte el Instituto Electoral para solicitar licencia en su momento. Y bueno, pues no pasaría mucho tiempo porque tendría que ser en diciembre.
15: ¿Entonces va a terminar este periodo de sesiones usted como diputada?
14: Pues aún no estoy segura. Según lo que dice el Instituto Electoral, tendría que ser en enero. Entonces, pues lo más seguro es que no terminemos, ¿verdad? O bueno, que no empecemos el siguiente periodo legislativo de diciembre.
3: Bueno, pues ahí está entonces lo que dice la diputada local Catalina Méndez respecto a este tema de su aspiración política. Le digo, hay personajes que están involucrados ya en la política o que tienen algún cargo, pues están con esa decisión, esa aspiración de que su partido, en este caso el Movimiento de Regeneración Nacional, los tome en cuenta. Otro también es el presidente de Ciudad Victoria, Eduardo Gatás, y más que un pronunciamiento, él ha hecho un llamado a la unidad en espera de que Morena emita la convocatoria para la elección de candidaturas rumbo al 2027. Y desde luego, pues también Eduardo Gatás advierte que en Victoria hay una oposición real que solo podrá ser vencida si hay unidad al interior del Movimiento de Regeneración Nacional. Vamos a escuchar lo que comentó.
16: Vamos a esperarnos a la convocatoria. Yo quiero ser muy respetuoso de los compañeros que también pueden aspirar al mismo cargo que tu servidor. Y en ese sentido, quiero ser muy respetuoso a que salga la convocatoria, y en ese momento, bueno, pues ya valoraremos si levantamos la mano o nos esperamos. Digo,
17: ¿el llamado continúa siendo a la unidad?
16: Sí, claro, vamos a la unidad, digo, sean los candidatos, sean los coordinadores que sean, ya tanto sea en el área municipal o el coordinador distrital, o los coordinadores de los 14 y 15 distritos que tiene Victoria, si necesitamos unidad. Estoy totalmente seguro que si salimos, primeramente Dios, en unidad, la fórmula, yo no le veo ningún problema. El problema lo veo, tampoco podemos caer en la confianza. Si tenemos una real oposición en Victoria, el voto duro en la capital de Tamaulipas anda entre 45 y 50 mil votos. Quiere decir que en las últimas tres elecciones pasadas, es el histórico, nosotros sacamos el voto duro y el Partido Acción Nacional, junto con el PRI, traen alrededor de 45 a 50 mil votos duros, que ese es el piso. De ahí quiere decir que saliendo los aspirantes de ellos, le van a sumar o restar a esos 45 mil.
17: ¿No están parejos?
16: No. Lo acabo de decir, que si salimos en unidad todos, los de movimiento, vamos a salir muy bien adelante, ¿verdad?
18: Presidente,
16: le apostamos a la unidad como en cualquier movimiento, como en cualquier partido, porque es sumamente importante. Pero recuerden que tu servidor en la elección 2021 sacamos 45 mil y en la 2024 saqué casi 70 mil con Óscar Almaraz, en paz descanse, atrás de mí con 1.400 votos, porque me fui sin el PT y sin el Verde. Sí, es sumamente importante para mí, en mi punto de vista, la coalición, sumamente importante, y que vayamos unidos.
3: Bueno, pues ahí está entonces lo que dicen quienes aspiran a un puesto de elección. Bueno, primeramente ser candidatos de su partido y posteriormente tener la oportunidad de aspirar a un puesto de elección popular. Es el proceso electoral 2026-2027 que ya está en curso, y quienes aspiran, pues ahí están emitiendo sus opiniones y dando sus puntos de vista respecto a la unidad en el Instituto Político, en este caso del Movimiento de Regeneración Nacional. Le comento que la Diputación Permanente aprobó la minuta remitida por el Senado de la República, mediante la cual se plantea reformas a los artículos 82, 116 y 122 de la Constitución Política de los Estados Unidos Mexicanos en materia de nacionalidad única para ejercer la titularidad de los poderes ejecutivos federal y locales. Al dar lectura a la minuta, el diputado Elifalet Gómez destacó que la propuesta contempla que quienes aspiren a la presidencia de la República, las gubernaturas o la jefatura de gobierno de la Ciudad de México deberán contar únicamente con nacionalidad mexicana y, en caso de tener otra, renunciar a ella antes de solicitar el registro de su candidatura. Le comento también que el día de hoy hay sesión pública extraordinaria para el día de hoy, miércoles 30 de septiembre, antes la junta previa a las 8:40 horas en el recinto legislativo, para continuar con el desahogo de los asuntos correspondientes. Hay actividad, pues, en el Congreso del Estado de Tamaulipas. Vamos a los deportes con Jorge Armando García.
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20: ¿Qué tal? Muchas gracias. Muy buenos días. Los saludo con mucho gusto a esta hora a través del mañanero de la Romántica Victoria. En los deportes les comento que será este miércoles cuando dé inicio los encuentros de los Juegos Interfacultades de la Universidad Autónoma de Tamaulipas con la disciplina de fútbol soccer en ambas ramas, en donde estarán participando las distintas facultades que comprenden la máxima casa de estudios en Tamaulipas, para tratar de avanzar a la etapa estatal. El jugador lateral derecho del equipo de Correcaminos de la Liga de Expansión, Walter Ortega, y el defensa central, Oliver Pérez, fueron elegidos por la Liga de Expansión MX como uno de los elementos que en esta ocasión aparecen en el once ideal de la jornada anterior tras su triunfo ante el equipo de la Jaiba Brava del Tampico Madero. De esta forma, dos elementos universitarios ahora se preparan para enfrentar y recibir este viernes al equipo de Cruz Azul Hidalgo. Y por otra parte, el equipo de Correcaminos de la Liga Premier se encuentra listo para recibir este miércoles en punto a las 17:05 p.m. en la cancha del Estadio Marte Regómez de la capital tamaulipeca al conjunto de Héroes de Sasi en partido correspondiente a la jornada número 1 pendiente de la actual temporada 2026-2027 de la Liga Premier. Dicho encuentro, el conjunto universitario se ha preparado a lo largo de la semana para tratar de conseguir las 3 unidades y con ello seguir sumando en el presente torneo. En el plano nacional, México cae por pizarra de 5-4 ante Japón, número 1 del mundo, en un cerrado encuentro en la Copa Mundial de Béisbol en la categoría sub-15. La novena nacional enfrentará ahora a Cuba y este último juego será del grupo A con miras a tratar de avanzar a la siguiente ronda. La mexicana Kenia Lechuga retomó sus entrenamientos en Cuemanco luego de ganar la medalla de oro dentro del Mundial de Remo en Ámsterdam 2026. Durante el mes anterior, el próximo año estarán compitiendo en la categoría de peso abierto rumbo a los Juegos Olímpicos de los Estados Unidos. Y hasta aquí con esta información de los deportes. Usted ya está bien enterado a través de este espacio de noticias. Les ha informado Jorge Armando García.
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3: Para despedirme, le comento que el día de ayer la licenciada Blanca Guadalupe Valle Rodríguez llevó a cabo su tercer informe al frente del SUSPET, el informe correspondiente al periodo 2025-2026, en la que estuvo acompañada pues quien representa a las personas que representa, y desde luego una cantidad importante de funcionarios, entre ellos el doctor Américo Villarreal Anaya. También estuvo el presidente de la Junta de Gobierno, Humberto Prieto Herrera, y quien es la magistrada presidenta del Supremo Tribunal de Justicia, Tania Contreras López. El día de ayer se llevó a cabo este informe de la líder del SUSPED en Tamaulipas, Blanca Guadalupe Valles Rodríguez. Señoras y señores, ya nos vamos. Gracias por el favor de su atención. A nombre de este gran equipo de profesionales, Manuel Candanosa allá en el informativo, en la producción de este informativo de El Mañanero de Romántica Victoria. Quien les habla es su servidor, Miguel Santamaría. Cuídese mucho este día, que sea extraordinario. Cierre la página del mes de septiembre e inicie con nuevos bríos para el mes de octubre. Gracias. Buenos días.
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18: La temperatura al momento, 26 grados. Y del otoño con nosotros. 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
3: La temperatura al momento. 29 grados. Y del otoño con nosotros. 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
3: Muy, pero muy buenos días, Ciudad Victoria. Te saluda al micrófono Luis Urzúa y te invito a que te quedes con nosotros en esta hora porque estoy seguro que nos la vamos a pasar increíblemente bien en este día, ya 30 de septiembre. Sobre todo, pues mucho que celebrar, mucho que festejar, ya que efectivamente ya concluimos el noveno mes de este 2026 y sobre todo de que damos paso al mes de octubre, al mes de la fiesta de todos los tamaulipecos en la Feria Estatal Tamaulipas 2026, donde estoy seguro que nos vamos a ver, nos vamos a encontrar precisamente en el recinto ferial. Nos la vamos a pasar increíble, vamos a tener la oportunidad de poder disfrutar un sinfín de artistas, tanto en el Teatro del Pueblo como también precisamente en el Palenque, en el Centro de Espectáculos Victoria, además de que recorreremos cada uno de los pasillos y te llevaremos los pormenores, todo lo que está aconteciendo en tiempo forma, en tiempo real, todo lo que está aconteciendo en la feria, aquí a través de los micrófonos de Romántica. Estamos muy emocionados también en octubre. ¿Por qué? Porque pues también vienen pues obviamente otro tipo de celebraciones, festejos, y sobre todo de que pues es un nuevo mes. Hay que iniciarlo, como siempre lo hemos dicho, con el pie derecho, y precisamente además de que el día de hoy, que es día pues miércoles, mitad de semana, es día de quincena, sí. Efectivamente, quizá ya debamos hasta las chanclas, pero sin embargo, nadie nos quita el gusto de poder recibir esas notificaciones de tu banco, ¿verdad? Al llegar, pues obviamente, pues tu quincena, ¿no? El depósito y demás. Así de que, pues enhorabuena. Y por si fuera poco, al igual que en estos últimos días, tendremos boletos, cortesías para el cine, para que puedas disfrutar de esta gran película de Coyote contra Acme. Esta película que quisimos retomar, les platico, es una película de las más queridas actualmente en estos últimos meses aquí en México. ¿Por qué? Porque como les platiqué justamente el día de ayer, hasta la fecha, más de 800,000 mexicanos han tenido la oportunidad de poder disfrutar, ver esta película. De hecho, su director vino a la Cineteca Nacional allá en la Ciudad de México para poder proyectar. Agradeció pues obviamente todo el apoyo, y es uno de los últimos aciertos que ha tenido Warner después de, pues desgraciadamente, por ejemplo, fracasos en taquilla como Supergirl, entre otros, ¿no? Así de que esta película es una película padrísima. Ya está, pues obviamente hay algunas fechas que supuestamente se va a proyectar en streaming, pero va a ser hasta noviembre, prácticamente principios, mediados de noviembre, o sea que falta mucho, y antes de que sacaran de cartelera esta emocionante, divertida, padrísima película, queremos que nos puedas acompañar para que podamos verla. Si no la has visto, te lo recomendamos al 100%. Si ya la viste, vale la pena que la vuelvas a ver, y sobre todo lleves a tus familiares, lleves a sus amigos, para que recomiendes esta película. Así de que más adelante, en los siguientes bloques y durante toda la programación de Romántica, vamos a estar entregando cortesías. Te vamos a platicar la dinámica más adelante de cómo se van a entregar estas cortesías. Son completamente gratis, son para el día de hoy, miércoles 30 de septiembre en Cinépolis Paseo Aventa a las 4:50, para que pues obviamente si tienes que hacer algo, pues lo hagas a un lado. Te recomendamos de que nos puedas acompañar, hagas tu agenda obviamente a un lado, y sobre todo de que puedas disfrutar de esta emocionante película, y sobre todo de que puedes invitar a quien tú quieras, tu picha. La entrada es completamente gratis, siempre y cuando obviamente tú te ganes tus cortesías aquí a través de los micrófonos de Romántica, para que tengas la oportunidad de poder pues obviamente participar y ganarte. Pero como te platico, esto en los siguientes bloques y dentro de la programación de Romántica, para que puedas ganar estas y muchas más cortesías aquí a través de nuestra frecuencia 96.1 de FM y 640 de AM. 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Así de que, pues obviamente hay muchísimas maneras de podernos sintonizar y sobre todo, pues obviamente poderte llevar a casa esos regalos que tendremos justamente el día de hoy para todos ustedes. Y después de haber escuchado a Coti, Paulina y a Julieta, es tiempo de irnos ahora con Playa Limbo. Este tema se llama El Eco de tu Voz y lo escuchamos juntos aquí en Romántica Música 96.1.

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1: 9:22 y 30 grados centígrados en cuanto a la temperatura actualmente aquí en Ciudad Victoria, y es tiempo de obsequiar, regalar cortesías del cine. La dinámica es muy fácil. Lo único que tienes que hacer es comunicarte al 31-283-50 y decirnos que efectivamente quieres ir al cine. Te gustaría que te invitáramos al cine. Ahora bien, te llevas obviamente tus dos cortesías, pero si quieres multiplicarla, si quieres pues obviamente llevarte más cortesías, tienes que contestar con la frase ganadora música para tu corazón para que estas cortesías se puedan multiplicar a dos. Eso quiere decir de que en lugar de llevarte dos, te vas a llevar cuatro cortesías. Así de que comunícate al 31-283-50. La película es para El Coyote y el Correcaminos, que es Acme, que está increíble, está padrísima. Usted recordará, por ejemplo, pues estas caricaturas que fueron muy famosas, que ya tienen ya algunas décadas proyectándose. La función es para el día de hoy, miércoles 30 de septiembre, a las 4:50, para que nos puedan acompañar en Cinépolis Paseo a Venta. Tienen que comunicarse al 31-283-50 para que nos podamos tomar pues su nombre. Obviamente ya con su nombre usted se dirige a donde están las cortesías, los boletos. Ahí pues obviamente comentas de que pues vienes a la función especial de Romántica. Y pues ya con eso, ya en automático te van a decir en qué sala tú puedes ingresar para que pues obviamente puedas disfrutar de esta película. 31-283-50. Ojo, si el teléfono está ocupado, porque en ocasiones se llega a su, a, pues a, vaya, o sea, como hay tantas llamadas, se satura. Vuelvan a

0: Comunicarse de nuevo, comuníquense de nuevo 31-283-50 para que puedan ver y disfrutar de esta emocionante película que tenemos para todos ustedes, 31-283-50 para que se puedan llevar a casa estas cortesías de Cinépolis, para que puedan disfrutar Coyote contra Acme, que está increíble esta película y sobre todo de que se van a divertir. No importa que ya la hayan visto, como quiera, se divierten de nueva cuenta porque está increíble, está padrísima. La dinámica va a ser muy fácil, lo único que tienes que hacer es comunicarte, obviamente decirnos que quieres ir al cine, ¿verdad? Y si quieres hacer tus cortesías dobles, en automático tienes que contestar con la frase ganadora. Hola, ¿qué tal? Muy buenos días, ¿con quién tengo el gusto?
1: Con Juan Carlos.
0: ¿Qué tal, Juan Carlos? Platícame, ¿por dónde andas? ¿Por dónde nos sintonizas?
1: Aquí en el centro.
0: Perfecto, déjame aquí anotar tu nombre, Juan Carlos. Juan Carlos, ¿y con quién vas al cine?
1: Con mi esposa.
0: Ah, perfecto. A ver, Juan Carlos, ¿me puedes dar tu apellido, por favor?
1: Valles, banda.
0: Déjame anotar aquí. Valles, perfecto. Juan Carlos, el día de hoy te esperamos un poquito antes de las 4:50 en Cinépolis Paseo a Venta. Nomás comenta de que vienes a la función especial de Romántica y te van a dar acceso para ti y tu señora esposa, ¿sale?
1: Sí, gracias.
0: Al contrario, muchísimas felicidades. Hasta luego. Vámonos con nuestra siguiente llamada, 31-283-50, para que se puedan llevar estas cortesías. Son cortesías dobles, pero si contestas con la frase ganadora, música para tu corazón, se pueden convertir en 4. Es decir, las multiplicamos simplemente con el hecho de comentar música para tu corazón. Está ahorita un poquito fallando el teléfono. Hay que insistir, volver a marcar, seguir insistiendo para que te puedas llevar estas cortesías a casa y puedas ver pues esta emocionante película el día de hoy a las 4:50 aquí en Cinépolis Paseo a Venta. Te recuerdo, es Coyote contra Acme. Oigan, y por cierto, en lo que ahorita se llega a restablecer la línea, por cierto, la temperatura el día de hoy, la máxima será de 34 grados centígrados. El atardecer el día de hoy, el sol se ocultará a las 6:24, para que lo tomen en cuenta, ya que a las 6:24 es cuando se lleva a cabo la puesta del sol, y sobre todo de que pues el día de hoy, pues sí, efectivamente hasta un 55% de precipitaciones, para que lo tomemos en cuenta, puede llover, y sin embargo el día de mañana jueves, hasta un 90% de precipitaciones con 25 grados como mínima y 34 grados como máxima en cuanto a la temperatura actualmente. Comuníquense 31-283-50 para que se puedan llevar esas cortesías y sobre todo poder disfrutar de esta película Coyote contra Acme el día de hoy aquí en Cinépolis. Después de haber escuchado a Thalía y a Maluma, es tiempo de irnos ahora con María José. Este tema se llama Me Quedo aquí abajo y lo escuchamos juntos aquí en Romántica, música para tu corazón.

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1: 9:36 y 30 grados centígrados. Comuníquense al 31-283-50 para que se puedan llevar estas cortesías y las puedas duplicar, siempre y cuando obviamente digas la frase ganadora. Una disculpa, fíjense que en el siguiente bloque sí estaba bloqueado el teléfono, ya se pudo desbloquear un poquito. Hola, ¿qué tal? Muy buenos días, ¿con quién tengo el gusto?
2: Con Guadalupe Mata.
1: ¿Qué tal, Lupita? ¿Por dónde andas? ¿Por dónde nos sintonizas?
2: Aquí en la colonia Las Palmas.
1: Déjame anotar, Lupita Mata, ¿verdad? Mata.
2: Sí.
1: Perfecto, pues mira, Lupita, ya tienes tus cortesías. Muchísimas felicidades. ¿Y con quién vas al cine?
2: Con mi hijo.
1: ¡Ah, excelente! Se la van a pasar muy bien. Está divertidísima esta película y les va a encantar El Coyote contra Acme. Te esperamos el día de hoy a las 4:50. Cuando llegues ahí donde te reciben el boleto, solamente comenta que vienes por parte de la radio, de Romántica, que vienes a una función especial, te van a pedir tu nombre y pues ahí te van a decir en qué sala se encuentra proyectada esta película, ¿sale?
2: Gracias.
1: Al contrario, gracias a ti, cuídate mucho. Hasta pronto y felicidades. 31-283-50 para que se puedan comunicar y se puedan llevar estas cortesías. Son cortesías dobles, pero si comentas la frase ganadora, música para tu corazón, se convierten en cuatro. Es decir, las duplicamos, las multiplicamos. Vale la pena que te puedas comunicar para que te puedas llevar a casa estas cortesías que tenemos para disfrutar de esta película Coyote contra Acme, que está increíble, está padrísima, y sobre todo la cita es el día de hoy justamente en Cinépolis Paseo a Venta para que nos puedas estar acompañando. Está increíble y sobre todo pues lo importante es de que pues vas a pasar momentos inolvidables. Oigan, y por cierto, fíjense que ahorita que estábamos platicando precisamente acerca de la feria, les platico que al igual que en otros años vamos a estar presentes y ahí vamos a darles pues obviamente todos los pormenores que vamos a estar pues obviamente mostrando acerca de ello. Hola, ¿qué tal? Muy buenos días, ¿con quién tengo el gusto?
3: Música para tu corazón.
1: Muchísimas felicidades, muchas felicidades, buenos días. ¿Y con quién tengo el gusto?
3: Con Margarita Vadillo Palanca.
1: Déjame aquí anotar tu nombre, Margarita Vadillo, ¿verdad?
3: Sí.
1: Vadillo, deja anotar, Vadillo. ¿Y por dónde andas? ¿Por dónde nos sintonizas?
3: Acá en la calzada de Tamacán.
1: Excelente, Margarita, pues ya tienes tus cuatro cortesías. ¿Y a quién vas a invitar?
3: A mis sobrinas y mi hija.
1: Se la van a pasar muy bien, es una excelente película y sobre todo se van a reír muchísimo. Está increíble y te esperamos el día de hoy ahí en donde es taquilla. Ahí nomás comentas que vienes a la función especial de Romántica, eres una ganadora, te van a pedir pues nuevamente tu identificación y ya te van a decir en qué sala poder ingresar. Y muchísimas felicidades, Margarita.
3: Gusto, gracias.
1: Al contrario, cuídate mucho. Hasta luego. Comuníquense 31-283-50. Si el teléfono está ocupado, sigan insistiendo. En ocasiones sí se llega a trabar un poquito las líneas. Fíjense que ayer no tuvimos problema, pero ahorita sí en el primer bloque pues prácticamente estaba muy lento. Hola, ¿qué tal? Muy buenos días. ¿Con quién tengo el gusto?
4: Con Adriana Galán.
1: Deja que anotar tu nombre, Adriana. ¿Cómo estás? ¿Por dónde andas? ¿Por dónde nos sintonizas?
4: Vengo ahorita manejando así por la Interigidal.
1: ¡Ay, perfecto! Entonces, mira, vamos a hacer lo más breve del mundo. Adriana, ¿con quién vas al cine?
4: Con mi hija.
1: Excelente. Necesitas dos cortesías, ¿verdad?
4: Sí.
1: Perfecto. Es Adriana Galán, ¿verdad?
4: Galán Maldonado.
1: Maldonado, deja anotar. Maldonado. Perfecto. Adriana, te esperamos el día de hoy a las 4:50 en Cinépolis Paseo a Venta. Nomás comentas que vienes a una función especial de Romántica y ya te van a decir en qué sala se proyecta, ¿va?
4: Ok.
1: Muchas felicidades. Gracias. Contrario, hasta luego. Vámonos con nuestra siguiente llamada, 31-283-50. Una disculpa, la verdad, en el bloque anterior, vaya que estaba un poquito saturada la línea telefónica. Ya ahorita ya está, ya no está saturada. Hola, ¿qué tal? Muy buenos días, ¿con quién tengo el gusto?
5: Con Alejandra.
1: ¿Qué tal, Alejandra? ¿Por dónde andas? ¿Por dónde nos sintonizas?
5: En La Modelo.
1: Excelente, Alejandra. ¿Y con quién vas al cine?
5: Con mis hijas.
1: Excelente, eso quiere decir, te escuché en plural, hijas. Entonces tienes que decirnos la frase para que se puedan multiplicar tus cortesías.
5: Música para tu corazón.
1: Excelente, Alejandra, muchísimas felicidades, te llevas cuatro cortesías. ¿Me puedes dar tu apellido, por favor, Alejandra, qué?
5: Jalomo.
1: Déjame, ¿no? ¿Qué? Jalomo, ¿verdad? Jalomo.
5: Sí.
1: Perfecto, Alejandra, te esperamos el día de hoy con una identificación, ahí donde te piden los boletos, comentas que vienes a una función especial de Romántica, ya para que te puedan dar tu pase y sobre todo te puedan decir en qué sala se va a proyectar esta película. Y muchísimas felicidades, Alejandra.
5: Gracias.
2: Gracias.
1: Al contrario, gracias a ti. Vámonos con nuestra siguiente llamada, 31-283-50. Comuníquense para que se puedan llevar estas cortesías. Yo no me quiero ir con ninguna, ¿eh? Yo quiero regalar todas las cortesías que tengo en este bloque. No me quiero ir con ninguna porque sí me gustaría que obviamente muchísimas familias de Ciudad Victoria puedan disfrutar de esta emocionante película Coyote contra Acme. Hola, ¿qué tal? Muy buenos días. ¿Con quién tengo el gusto?
6: Música para tu corazón.
1: Muchísimas felicidades. Acaba de duplicar sus cortesías. ¿Y con quién tengo el gusto?
6: Con Olivia Castillo.
1: Déjeme anotar aquí su nombre, señora Olivia. ¿Y por dónde anda? ¿Por dónde nos sintoniza?
6: Bueno, ahorita andamos aquí en el centro. Pero
1: excelente.
6: Voy rumbo a mi trabajo.
1: Excelente, muy bien. Déjeme anotar su nombre, Olivia Castillo. Cuatro cortesías para la película del día de hoy, Coyote contra Acme. ¿Y con quién va al cine?
6: Pues con mi esposo y mis dos hijos.
1: No, se la van a pasar muy bien. Está increíble esta película. Se van a reír muchísimo.
6: Muchas gracias.
1: Al contrario, ahí lo esperamos a las 4:50 en Cinépolis Paseo Aventa, ¿va? Muchas felicidades.
6: Sí, ¿solamente es a esa hora?
1: Sí, es 4:50 exactamente a esa hora. Usted llega ahí a taquilla, comenta que viene a la función especial de Romántica y le van a decir en qué sala se va a proyectar.
6: ¿Y solamente hoy?
1: Sí, exactamente. Hoy día 30 a las 4:50.
6: Okay.
1: Sí, usted ya tiene sus cuatro cortesías. Al contrario, hasta luego. Al contrario, ¿cómo cree? Muchísimas felicidades, señora Lía. Vámonos con nuestra siguiente llamada, 31-283-50, para que se puedan llevar esas cortesías. Son cortesías dobles, pero si comentas la frase ganadora, se convierten en cuatro. Es decir, duplicamos tus cortesías para que puedas invitar a quien tú quieras y puedas disfrutar de esta emocionante película que te va a doblar de la risa. Está padrísima. Es una película, obviamente, familiar. Hola, ¿qué tal? Muy buenos días. ¿Con quién tengo el gusto?
7: Con Alma Martínez.
1: Déjame aquí. Alma, ¿verdad?
7: Sí.
1: Alma, deja anotar tu nombre. Alma Martínez. Y Alma, ¿por dónde andas? ¿Por dónde nos sintonizas?
7: En la Nacosari.
1: Excelente, Alma. ¿Con quién vas al cine?
7: Con mis hijos.
1: Entonces hablas en plural. ¿Cómo le podemos hacer ahí?
7: Pues elegir a uno.
1: No, ¿cómo crees? Exactamente, sí, para que se conviertan ya tus cortesías en cuatro. Alma, tienes ya cuatro cortesías para que puedas disfrutar la película con tus niños. Muchísimas felicidades, te esperamos el día de hoy ahí en Cinépolis Paseo Aventa, 4:50, para que puedas disfrutar de esta película, ¿sale?
7: Muchísimas gracias.
1: A ti, ¿eh? Igualmente, cuídate mucho y muchas felicidades a ti. Vámonos. Al contrario, vámonos con nuestra siguiente llamada, 31-283-50. El tiempo premia. Desgraciadamente no pudimos dar muchas cortesías en el primer bloque. Se saturó la línea, pero ya ahorita ya está más despejada. Hola, ¿qué tal? Muy buenos días. ¿Con quién tengo el gusto?
8: Música para tu corazón.
1: Muchísimas felicidades. Ya te acabas de duplicar tus cortesías. ¿Y con quién tengo el gusto?
8: Con Ricardo.
1: Déjame aquí anotar tu nombre, Ricardo. Ricardo, ¿y por dónde andas? ¿Por dónde nos sintonizas?
8: Ahorita andamos aquí cargando gasolina en el 8 Carrera.
1: ¡Ah, excelente, excelente! Pues sí, para poder tener tanque lleno y llegar al cine. ¿Me puedes dar tu apellido, por favor?
8: López Cervantes.
1: Déjame aclarar, Ricardo López Cervantes, ¿verdad?
8: Correcto.
1: Cervantes. Ricardo, ya estás anotado, es llegar a Cinépolis Paseo Aventa a las 4:50, decir que vienes a la función de Romántica, eres un invitado, eres un ganador, te van a pedir pues una identificación, vas a dar tu nombre y cuatro invitados para que puedas decir dónde van a proyectar esta película, ¿sale?
8: Excelente.
1: Perfecto. Muchísimas gracias. Al contrario, gracias a ti. Vámonos ahora sí ya, disculpen, hay llamada, ¿no? Ya, perfecto, ya. Vámonos a nuestra siguiente canción. Después de haber escuchado a Laura Pausini, es tiempo de irnos ahora con un gran clásico. Ese tema se llama Déjame Vivir, a cargo de Juan Gabriel y Rocío Dúrcal, y lo escuchamos juntos aquí en Romántica Música, para tu corazón.

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1: 9:55 y 30 grados centígrados. No olviden de que a lo largo de la programación de Romántica estaremos entregando, regalando cortesías para esta película muy, muy al pendiente para que puedan ganar y se puedan llevar a casa estas cortesías para poderlos disfrutar el día de hoy justamente en Cinépolis Paseo a Venta. Y después de haber escuchado Belanova, es tiempo de irnos ahora con lo más nuevo del grupo Flans. Este tema se llama Bye Bye Bailando y lo escuchamos juntos aquí en Romántica. Cuídense mucho. Hasta mañana. Bye Bye.

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0: La temperatura al momento. 31 grados. 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
3: La temperatura al momento. 31 grados. 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
2: 11:08 y 32 grados centígrados. Te saluda al micrófono Luis Urzúa. Y así como lo hemos estado prometiendo, pues ya estamos de nueva cuenta al aire para poder entregar muchísimas cortesías, muchísimos boletos para Cinépolis Paseo a Venta. Así de que si te gustaría asistir a la película Coyote contra Acme el día de hoy a las 4:50 en Cinépolis Adelitas, comunícate al 31-283-50 para que te puedas llevar cortesías dobles. Te recuerdo, cortesías dobles simplemente por el hecho de decir, romántica, invítame al cine. Pero si contestas con la frase ganadora, música para tu corazón, esos boletos dobles se multiplican. Es decir, te vas a llevar cuatro cortesías en lugar de dos. Comunícate al 31-283-50, ya que en este bloque estaremos entregando muchísimas cortesías para que puedas asistir al cine con toda tu familia. Esta película, como te platico, es Coyote contra Acme, que está bastante entretenida, está bastante padre. Puedes invitar a quien tú quieras y sobre todo de que la proyección va a ser una función especial para Romántica el día de hoy. Así de que pues muy al pendiente para que puedas ganar y como te comento, a lo largo del día estaremos transmitiendo al aire. Hola, ¿qué tal? Muy buenos días. ¿Con quién tengo el gusto?
3: Con Isidoro.
2: Déjame aquí anotar tu nombre, Isidoro. ¿Por dónde andas? ¿Por dónde nos sintonizas?
3: Acá por Las Palmas.
2: ¡Excelente, Isidoro! Pues ya eres ganador de dos cortesías. ¿Con quién vas al cine?
3: Con Claudia.
2: Perfecto. ¿Es familiar tuyo?
3: Sí.
2: Perfecto. Muy bien, Isidoro. Un favor, ¿me puedes dar tu apellido para anotarte y ya pases el día de hoy para poder ver esta película?
3: Isidoro Cruz.
2: Déjame aquí anotarte. Cruz. Perfecto. Isidoro, mira, va. El día de hoy te esperamos a las 4:50 en Cinépolis Adelitas. Donde están los boletos, comenta que te vienes de invitado, que vienes a la función de Romántica, porque eres uno de nuestros ganadores. Te van a pedir el nombre y ya inmediatamente vas a ingresar a la sala que van a proyectar la película, pero ya con eso ya eres ganador y ahí vas a poder disfrutar la función, ¿sale?
3: Sí, gracias.
2: Al contrario, gracias a ti, Isidoro. Comuníquense 31-283-50. Te recuerdo que si dices la frase ganadora, música para tu corazón, en lugar de dos, se convierten en cuatro. Lo multiplicamos con esta frase ganadora, música para tu corazón, aquí a través de Romántica. Y vamos a estar ingresando en distintos horarios para que te puedas llevar estas cortesías dobles para poder ver esta película. Pero si das la frase ganadora, música para tu corazón, en automático, ya son dos más, es decir, te lo duplicamos, cuatro entradas. Comunícate 31-283-50. Si está ocupado el teléfono, como nos ha estado sucediendo esta mañana, si está ocupado, sigue insistiendo para que te puedas llevar a casa estas cortesías dobles de Cinépolis, que está increíble esta película. La película es El Coyote contra Acme, te platico la sinopsis. Es una película bastante peculiar donde el coyote, después de tantas pruebas fallidas al tratar de encontrarse al correcaminos, pues decide demandar esta empresa. ¿Por qué? Porque simplemente ninguna de sus artículos le ha funcionado y es una comedia bastante entretenida, sobre todo para toda la familia. 31-283-50, si marca ocupado, si está ocupado, sigan insistiendo para que puedan llevarse estas cortesías. Como les comento, en ocasiones sí se llega a saturar un poquito el teléfono, por eso estamos prácticamente durante todo el día dando estas intervenciones para que se puedan llevar estas cortesías. Hola, ¿qué tal? Muy buenos días, ¿con quién tengo el gusto?
3: Con Omar Reyes.
2: ¿Qué tal? Déjame aquí anotar tu nombre. Omar, ¿y con quién vas al cine?
3: Con mi esposa y mis hijos.
2: Excelente, Omar, entonces quiere decirte que pues es plural. Entonces, ¿cómo le podemos hacer para que pues obviamente se puedan duplicar tus cortesías?
3: Dicen que hay unas palabras mágicas.
2: A ver, dime cuáles son.
3: Romántica, música para tu corazón.
2: Muy bien, muchísimas felicidades, Omar. Efectivamente, ya tienes cuatro cortesías para que puedas disfrutar la película El Coyote contra Acme el día de hoy. Mira, Omar, está fácil. Cuando llegues a Cinépolis Paseo a Venta o Cinépolis Adelitas, inmediatamente vas donde te piden los boletos, comenta que vienes de parte de Romántica, eres uno de nuestros ganadores y te van a decir en qué sala se va a proyectar esta película, ¿sale?
3: Ok, a las 4:50,
2: sí, ¿verdad? 4:50, si puedes llegar un poquito antes, mucho mejor, ¿va?
3: Ok, muchas gracias.
2: Al contrario, muchísimas felicidades, Omar. Vámonos con nuestra siguiente llamada, 31-283-50, para que se puedan llevar a casa estas cortesías de Cinépolis para poder ver la película de Coyote contra Acme. Es una sala especial, una sala exclusiva para nosotros, para Romántica y obviamente para todos ustedes. Hola, ¿qué tal? Muy buenos días, ¿con quién tengo el gusto?
4: Yadira.
2: Hola, Yadira, ¿cómo estás? ¿Por dónde andas? ¿Por dónde nos sintonizas?
4: Aquí por el 23 y 24.
2: ¡Ah, excelente, Yadi! A ver, dime, ¿te gustaría ir al cine? ¿Con quién vas a ir al cine?
4: Con mi esposo y mis hijos.
2: ¡Ah, ok! Entonces necesitas más cortesías. ¿Cómo le podemos hacer ahí?
4: Con la frase.
2: A ver, ¿cuál es la frase ganadora?
4: Romántica, música para tu corazón.
2: Muchísimas felicidades, Yadi. Ya tienes ya tus 4 cortesías. ¿Me puedes dar tu apellido, por favor?
4: Uvalle.
2: Déjame marcar, es Uvalle.
4: W.
2: W, ok.
4: WL, sí.
2: Perfecto, listo, ya lo tengo aquí anotado. Yadi, te esperamos el día de hoy a las 4:50. Te recuerdo que es ahí donde se piden los boletos. Coméntales que eres una de nuestras ganadoras aquí de radio. Te van a pedir tu nombre y inmediatamente te van a decir en qué sala poder asistir para poder ver esta película, ¿sale?
4: Okay.
2: Muchas felicidades, Yadi, ahí te esperamos. Hasta luego. Gracias. Comuníquense 31-283-50 para que se puedan llevar estas cortesías dobles y sobre todo puedan disfrutar de esta emocionante película, una película padrísima, sobre todo tomando en cuenta de que pues queremos que pues mucha gente la pueda ver antes de que salga de cartelera, antes de que se vaya de cartelera, porque pues si ya la viste, sabes bien de lo que te estoy hablando, está padrísima, y si no la has visto, qué mejor que hagas espacio para poderla ver. Hola, ¿qué tal? Muy buenos días, ¿con quién tengo el gusto?
5: Con Nelly Rodríguez.
2: ¿Con quién, perdón?
5: Nelly Rodríguez.
2: Nelly, ¿verdad? Deja sí. Anotar tu nombre, Nelly Rodríguez. Nelly, ¿y por dónde andas? ¿Por dónde nos sintonizas?
5: Aquí en el centro de la ciudad.
2: ¡Excelente, Nelly! ¿Con quién vas al cine?
5: Con mis hijos.
2: Excelente, entonces hijos quiere decir plural. Entonces, ¿cómo le podemos hacer para que tus cortesías se dupliquen?
5: Música para tu corazón.
2: Excelente, Nelly. Muchísimas felicidades. Mira, ya estás anotada, Nelly Rodríguez. Te esperamos el día de hoy, 4:50, si puede, obviamente, un poquito antes. 4:50 en Cinépolis, Paseo a Venta, Cinépolis Adelitas. Ahí entras, en donde están los boletitos, te van a pedir tu nombre. Comenta que vienes, pues, obviamente, a la función de Romántica y te van a decir en qué sala poder asistir. Y muchísimas felicidades.
5: ¿Con
2: mi INE? Sí, exactamente. O con alguna identificación o te van a pedir tu nombre. Para corroborar que efectivamente es tu nombre, junto con tus invitados, en este caso, tus hijos.
5: 4:50, ¿verdad?
2: Sí, 4:50 es la función el día de hoy en Cinépolis Adelitas.
5: Gracias.
2: Al contrario, gracias a ti. Hasta luego. Vámonos ya, 31-283-50. Me tengo que ir a la siguiente canción, El Tiempo Apremia. Así de que tú puedes ser uno de nuestros ganadores que tenemos el día de hoy aquí a través de Romántica para que te puedas llevar esas cortesías. Hola, ¿qué tal? Muy buenos días. ¿Con quién tengo el gusto?
6: Con Angélica.
2: Angélica, ¿qué onda? ¿Por dónde andas? ¿Por dónde nos sintonizas?
6: Por la colonia Miguel Hidalgo.
2: Excelente, Angélica. ¿Y con quién vas al cine?
6: Con mis hijos.
2: Excelente, eso quiere decir de que es plural. ¿Cómo le podemos hacer para que puedas duplicar tus cortesías?
6: Romántica, música.
2: Perfecto, exactamente. Muchísimas felicidades, Angélica. ¿Me puedes dar tu nombre completo, por favor? Angélica, ¿qué? Sí.
6: Angélica García.
2: Deja anotar aquí.
6: Arriaga.
2: Perfecto, García. Ya estás anotada, Angélica. Te esperamos el día de hoy, 4:50. Si se puede, obviamente, un poquito antes. Comenta que vienes de parte de Romántica. Eres una de nuestras ganadoras y te van a decir en qué sala poder asistir, ¿sabes?
6: Okay,
2: muchísimas gracias. Al contrario, gracias a ti. 31-2. Hasta luego, cuídate. 31-2-83-50. Comuníquense para que se puedan llevar estas cortesías. Son cortesías dobles, pero si comentas música para tu corazón, se duplican. Es decir, van cuatro cortesías para que puedas asistir. Hola, ¿qué tal? Muy buenos días. ¿Con quién tengo el gusto?
7: Eduardo.
2: ¿Qué tal, Eduardo? ¿Por dónde andas? ¿Por dónde nos sintonizas?
7: Por la feria.
2: Excelente, Eduardo, muy bien. A ver, platícame, ¿con quién vas al cine?
7: Con mi esposa.
2: Excelente, necesitas solamente 2 boletos, ¿verdad?
7: Sí,
2: perfecto, Eduardo. ¿Me puedes dar tu apellido, por favor?
7: Eduardo Samarripa.
2: Deja anotar aquí tu nombre. Samarripa, ¿verdad? Samarripa. Perfecto. Eduardo, ya lo sabes, está muy fácil. Tienes que ir el día de hoy, 4:50, a Cinépolis Paseo a Venta, Cinépolis Adelitas, donde te piden los boletos. Comenta de que pues vienes por parte de Romántica, eres uno de nuestros ganadores, y ahí te van a decir en qué sala poder asistir para poder ver esta película. ¿Sale? Okay. Muchas felicidades. Hasta gracias, luego. Gracias. Vámonos ya con nuestra siguiente canción, ¿verdad? Ya vámonos con nuestra siguiente canción. Después de haber escuchado a Shakira, es tiempo de irnos ahora con lo más nuevo de Laura Pausini, un gran tema que hizo posible Madonna allá por la década de los 80. Este tema se llama Isla Bonita y lo escuchamos juntos aquí en Romántica Música para tu corazón.
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2: La temperatura al momento. 35 grados. 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
3: La temperatura al momento. 37 grados. 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
9: Romántica 1:33.
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7: Romántica 1:52.
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0: Se encienden los ánimos en Tamaulipas tras la emisión de la convocatoria de Morena para elegir las candidaturas a las diputaciones federales en juego en las elecciones del 2027. Algunos militantes advierten ya que se deberá privilegiar la unidad interna ante la existencia de una oposición real, al menos en algunos municipios como el de Victoria. En tanto, partidos aliados como el PT adelantan que, de no haber piso parejo, podrían ir solos a la contienda. Muy buenas tardes, yo soy Yadira Tejeda y a nombre del Grupo AS Comunicación le doy la más cordial de las bienvenidas a este su noticiero estatal AS Noticias Tamaulipas. Le saludamos con mucho gusto en esta tarde de miércoles 30 de septiembre de 2026. Sí, el día de hoy, mitad de semana, estamos despidiendo el noveno mes del año. Primeramente Dios, mañana jueves será el primer día del décimo mes. Y seguimos con temperaturas cálidas en la mayor parte del territorio tamaulipeco, bendito sea Dios. En el transcurso de esta tarde se podrían registrar importantes precipitaciones pluviales en algunas regiones de Tamaulipas y a partir de mañana jueves se incrementan las posibilidades de lluvias en nuestro estado. Con mucho gusto, también le vamos a dar a conocer detalles del pronóstico del tiempo en unos momentitos más. Por lo pronto, reiterarle el agradecimiento de que nos permita acompañarle mientras le damos la información que se ha generado durante las últimas horas. Que no se le pase, estamos ya en sintonía en AS Noticias Tamaulipas, noticiero estatal del Grupo AS Comunicación. Comenzamos. Se han apagado los incendios forestales, esto a raíz de las precipitaciones pluviales que se han estado registrando en distintas ciudades, municipios de Tamaulipas, pero se están encendiendo, se encendieron ya los ánimos en nuestro estado y me estoy refiriendo a los ánimos en cuanto a lo que es el tema de lo electoral. Recordar que ya en este mes de septiembre que estamos terminando, inició de manera formal el proceso electoral 2026-2027, durante el cual, y concretamente está establecido en la agenda, será en el mes de junio, domingo 6 de junio, cuando estaremos acudiendo a las urnas para, con credencial de elector en mano, votar por candidaturas a diputaciones federales, diputaciones locales y presidencias municipales. Pero ¿por qué se encendieron los ánimos en Tamaulipas, los ánimos electorales? Porque ya quienes aspiran a una diputación federal van a tener que irle poniendo fecha a su retiro del puesto en el que actualmente pudieran estar. Hay que recordar que son muchas mujeres, muchos hombres los que han manifestado la intención de contender primero al interior del Movimiento de Regeneración Nacional y después, si es que son favorecidos con las candidaturas, irse a las elecciones de este 2027 para competir ya con otros partidos políticos. Pero por lo pronto vamos a compartir la información relacionada con el costo estimado de estas elecciones en Tamaulipas. Ahí nada más para que nos demos una idea, estamos hablando de unos 600 millones de pesos lo que estaría invirtiéndose en este proceso electoral. Miguel Santa María, buenas tardes, AS Noticias.
1: ¿Qué tal, amable auditorio? ¿Cómo le va? Les saludo con mucho gusto. Muy buenas tardes. El Instituto Electoral de Tamaulipas trabaja ya en el anteproyecto de presupuesto que habrá de presentar ante el Consejo para el proceso electoral 2026-2027. Así lo informó el presidente del YETAM, Juan José Ramos Charre. El presidente detalló que este recurso se utilizará en los gastos que genere la instalación de las más de 5,000 casillas electorales, así como la contratación de personal externo, exprofeso para este proceso electoral. Escuchemos parte de lo que comentó.
2: Tenemos la presentación ante el Consejo General del presupuesto del Instituto Electoral de Tamaulipas para el proceso electoral. Con inversión está solicitando el Instituto Electoral de Tamaulipas, más o menos para la instalación de 5,100 casillas, para el reclutamiento de casi 47,000 funcionarios de mesa directiva de casilla, para la contratación de casi 3.500 personas en órganos centrales y en órganos desconcentrados, del orden de los 318 millones de pesos.
1: Dijo que en el anteproyecto de presupuesto está considerada la cantidad de los 318 millones de pesos, la solicitud de más presupuesto para el financiamiento de los partidos políticos, que incluye los gastos de campaña. Adelantó que para el financiamiento a los partidos políticos se tiene considerado un presupuesto de alrededor de los 313 millones de pesos, que en suma son más de 600 millones.
2: Vaya, 6 millones de pesos más que el financiamiento público que está solicitando el Instituto para los partidos políticos, incluyendo lo correspondiente al gasto de campaña, que como ustedes saben, al tratarse de una elección intermedia, corresponde al 30% del financiamiento. Ese es el importe, perdón, que corresponde al proceso electoral, a los proyectos del proceso electoral, porque realmente son dos, el proceso electoral 26.
1: El presidente del YETAM dijo que la primera etapa del proceso para la elección de gobernador será financiada con este presupuesto de septiembre a diciembre, pero se deberá solicitar más recurso para la elección a gobernador. El reporte que tengo para AS Noticias, Miguel Santamaría.
0: Bueno, ahí nomás para organizar la fiesta electoral, se prevé solicitar un presupuesto de 318 millones de pesos, en tanto que se estaría dando a los partidos políticos para que participen en las elecciones 313 millones de pesos. Esto, claro, si se aprueba la propuesta que habrá de presentar el Instituto Estatal Electoral de Tamaulipas. ¿Cómo nos caería, no? Para una fiestecita. Por eso hay que ir a las urnas el día que está señalado para ello, para que podamos elegir a nuestras diputadas, diputados, tanto federales como estatales, y por supuesto para quienes van a participar por las presidencias municipales. Cada vez falta menos para la jornada electoral. Por lo pronto hay que ir viendo cómo se mueven, porque a partir de ya van a estar más movidas las personas que aspiran a una candidatura al interior del Movimiento de Regeneración Nacional. Y es que, mire, ante la imposibilidad de decir, yo quiero esto, ahorita le tiran parejo. Es decir, a ver en qué cae, pero que algo les caiga. Ese es el chiste. Bueno, por eso le digo que ya falta menos para que se definan quiénes van a dejar los puestos que ahorita tienen a fin de estar en condiciones de registrarse de acuerdo a lo establecido en la convocatoria, que en unos momentos más le vamos a compartir. Por lo pronto, el gobierno de Tamaulipas prevé un panorama tranquilo, en paz y participativo en el marco de este proceso electoral 2026-2027 que, de acuerdo a la agenda, contempla la jornada electoral para el domingo 6 de junio. Armando Galindo, AS Noticias.
3: Muchas gracias, auditorio. Al arrancar oficialmente el proceso electoral en Tamaulipas Federal, en la que habrán de renovarse 8 distritos federales, y hace algunos días haber arrancado oficialmente el proceso estatal, en la que también habrán de renovarse 43 cargos de alcalde, así como también 36 diputaciones locales. En Tamaulipas hay calma, hay paz y hay todo listo para llevar a cabo y organizar un proceso electoral en calma, en tranquilidad y esperando gran participación ciudadana.
4: Acompañando al señor gobernador, creo que Tamaulipas exige, las y los tamaulipecos exigen que los funcionarios públicos estemos concentrados en el momento actual, en el presente. Hoy estamos concentrados por instrucciones del señor gobernador en todo lo que tiene que ver con la atención a la prevención, atender a las causas, a tratar de hacer equipo, trabajar en unidad con todas las instituciones del gobierno federal, del gobierno estatal, de los gobiernos municipales.
3: Es así como se está preparando la parte que corresponde al gobierno de Tamaulipas, brindar toda la seguridad en el caso de lo que representa el tema estatal, coordinado desde luego con autoridades federales. Dice el subsecretario que es la forma en que se lleva a cabo y ha arrancado este proceso electoral, donde se mantiene el respeto y la división de cada uno de los órganos electorales y desde luego también todo el respeto a cada uno de los partidos políticos.
4: Ustedes acaban de ver una gira o un recorrido, una visita extraordinaria, histórica, donde el señor gobernador acompañó pues prácticamente a todos los alcaldes de Tamaulipas a sus informes, no solo para acompañarlos, sino para ir a fortalecer el trabajo de los alcaldes. Eso habla de un gobernante que está enfocado en el bien común, un gobernante humanista en la acción, en la praxis.
3: Y bueno, dijo por último el subsecretario que es así como se espera el próximo año, 6 de junio, que los tamaulipecos y tamaulipecas puedan acudir a las urnas a elegir a sus próximos, pues digamos, alcaldes, diputados locales y en el caso también de los diputados federales. Es la información que te tengo a esta hora, a ti al auditorio, en las noticias, Armando Galindo.
0: Y del tema electoral todavía hay más que hablar. Antes tenemos que hacer un corte comercial, pero también antes le queremos compartir que el día de hoy en Ciudad Victoria, la capital de Tamaulipas, se está llevando a cabo el foro estatal al cual convocó la Secretaría de Educación para, uno, dar mayor información acerca de la disposición de la Secretaría de Educación Pública sobre el uso de teléfonos celulares al interior de instituciones educativas, que ya le hemos subrayado que estará total y absolutamente prohibido, incluso en los horarios de recreo o de receso. Los padres de familia van a tener, hasta lo que se sabe al día de hoy, la libertad de decidir si le dan un teléfono celular o no a sus hijos para llevarlo a las escuelas, pero dentro de las instituciones educativas, las niñas, los niños, los adolescentes deben de saber que no podrán sacar los celulares. Caso contrario, es decir, si lo hacen, habrá consecuencias. Y también eso es lo que se va a definir el día de hoy en el foro estatal de la SED. Se van a definir las sanciones, es decir, si habría sanciones económicas y a quiénes se les aplicarían. A los padres de familia por andarles dando celular a sus hijos para llevar a la escuela, o a los menores de edad por andar sacando el celular cuando ya hay una prohibición para usarlos, no para ingresarlos, sino para usarlos dentro del plantel educativo. Y pues bueno, vamos a estar por supuesto a la espera. Hay unas conferencias, unas ponencias que se están presentando en el marco de este foro estatal al que ha convocado el secretario de Educación en Tamaulipas, Miguel Ángel Valdés García. Por lo pronto, vámonos a corte comercial, regresamos.
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0: Le informamos que el día de ayer por la noche fue emitida ya la convocatoria de Morena para la selección de coordinaciones distritales federales en defensa de la transformación y la soberanía nacional. Esto es para la definición o para definir las personas que ocuparán las coordinaciones en los 300 distritos federales en que se divide el país. Coordinadores que o coordinadoras que luego pues prácticamente se convierten en candidatas o candidatos a la Cámara de Diputados. Esto en cuanto a elecciones federales, que es el caso de Tamaulipas. Tenemos elecciones federales y elecciones estatales. En este último, solo para elegir representantes en el Poder Legislativo local y para las presidencias municipales. En la convocatoria de Morena se lee que el registro de los aspirantes se realizará del 1 al 4 de octubre. O sea, se la van a llevar bien rápido porque ya arrancarían mañana y tendrían hasta el día 4, que es el domingo. El domingo vencería el plazo para que quienes aspiran a una candidatura en Morena para la Cámara de Diputados, pues se registre exclusivamente en línea, en plataforma, a través de lo que es la página registro.morena.app, con una mesa de apoyo presencial exclusivamente para quienes presenten problemas durante su registro por internet. Dice la convocatoria, cabe destacar que aquellas personas que aspiren a ocupar las coordinaciones en los distritos federales deberán distinguirse por su compromiso con las causas del pueblo, su trabajo en favor de la transformación y su disponibilidad para servir al movimiento con honestidad, sencillez y estricto apego a nuestros principios. Entonces, si el plazo para que se registren los aspirantes a una candidatura de Morena a la Cámara de Diputados vence el próximo domingo 4 de octubre, ¿qué pasará? ¿Tendrán los aspirantes que renunciar al cargo que actualmente desempeñan si es que estuvieran en funciones o se les va a permitir? No se lee más en este comunicado que emite el Movimiento de Regeneración Nacional, pero sin lugar a duda ya las y los interesados tienen más detalles, así es que habrá que ver en esta misma semana qué es lo que dicen las y los aspirantes. Por lo pronto, en Victoria, Lalo Gataz, quien ha levantado la mano precisamente para ser tomado en cuenta para la candidatura de Morena a una diputación federal, advierte que se tiene que privilegiar la unidad interna, ya que al menos en Victoria existe oposición real a la cual para ganarle se necesita ir en unidad. Vamos a escucharlo.
20: Vamos a esperarnos a la convocatoria. Yo quiero ser muy respetuoso de los compañeros que también pueden

0: fórmula, yo no le veo ningún problema. El problema lo veo, tampoco podemos caer en la confianza. Si tenemos una real oposición en Victoria, el voto duro en la capital de Tamaulipas anda entre 45 y 50 mil votos. Quiere decir que en las últimas tres elecciones pasadas, es el histórico, nosotros sacamos el voto duro y el Partido Acción Nacional, junto con el PRI, traen alrededor de 45 a 50 mil votos duros, que ese es el piso. De ahí quiere decir que saliendo los aspirantes de ellos, le van a sumar o restar a esos 45 mil.
1: ¿No están parejos?
0: No. Lo acabo de decir, que si salimos en unidad todos, los de movimiento, vamos a salir muy bien adelante, ¿verdad?
2: Presidente,
0: le apostamos a la unidad como en cualquier movimiento, como en cualquier partido, porque es sumamente importante. Pero recuerden que tu servidor en la elección 2021 sacamos 45 mil. Y en la 2024 saqué casi 70 mil con Óscar Almaraz, en paz descanse, atrás de mí con 1.400 votos, porque me fui sin el PT y sin el Verde. Sí, es sumamente importante para mí, en mi punto de vista, la coalición, sumamente importante, y que vayamos unidos.
3: Bueno, pues una vez emitida la convocatoria de Morena para elegir las candidaturas federales, la diputada local Catalina Méndez Cepeda dijo esperar que sea entre el 3 y 4 de octubre, es decir, esta misma semana, cuando se emita la convocatoria correspondiente a la elección estatal, tras coincidir con el presidente municipal de Victoria, Lalo Gataz, en que de cara a las elecciones de 2027 se debe privilegiar la unidad interna. La legisladora adelantó que para que a Victoria le siga yendo bien, los ciudadanos deberán privilegiar la continuidad. Vamos a escucharla.
4: Pues solo seguir fomentando la unidad dentro de Morena. Creo que, bueno, sabemos que el día de ayer en la noche ya se publicó la convocatoria para las coordinaciones federales, para diputados federales, y cierra el 2 de octubre. Entonces yo creo que pues tal vez 3, 4 de octubre pueda estar publicándose la convocatoria para las alcaldías y las diputaciones locales. Pues creo que hay que vivir este proceso interno de Morena en unidad. Entonces, pues seguimos con esta postura y el llamado a las y los compañeros aspirantes de Morena a que trabajemos de la mano por el bien de Victoria y por el bien de Tamaulipas.
5: ¿Cuál sería el mejor método para elegir?
4: ¿Dame?
5: El mejor método para elección de candidato o candidata.
4: Bueno, en el caso del proceso interno, sabemos que va a ser a través de una encuesta. Morena está más fuerte que nunca en Tamaulipas, en Victoria. A nivel nacional, 11 veces nos ha visitado la presidenta de la República en Tamaulipas en esto que va de su gobierno, y se ha traducido en proyectos estratégicos. Solamente en Victoria, pues una inversión histórica con la segunda línea del acueducto Guadalupe-Victoria. Y estoy segura que en la próxima administración municipal esto se va a traducir. Este trabajo colaborativo con el gobernador y con la presidenta se va a traducir en obras importantes para la ciudad, que necesita que haya una gran inversión en la infraestructura hidrosanitaria municipal, principalmente atender el tema del agua de las familias de la ciudad, y de la mano de proyectos estratégicos pues, como la segunda línea del acueducto, creo que vamos a tener buenos avances, y vale la pena que sigamos apostándole a la continuidad con cambio, ¿verdad? Todo lo que no haya servido hay que transformarlo, hay que cambiarlo, pero también darle continuidad a los buenos proyectos.
3: Bueno, pues hay que esperar entonces a que Morena emita también la convocatoria para las elecciones estatales, para lo que será la designación o elección de las candidaturas para el Congreso local y para las presidencias municipales. Por lo pronto, Gerardo Iyoldi Reyes confirma que se separará de la Secretaría del Trabajo para participar en las elecciones del 2027, tras referir que esperará la convocatoria de Morena para definir el cargo de elección popular que buscará. Se limitó por lo pronto a adelantar que dejará el cargo actual en el gabinete estatal, claro, en el tiempo establecido en la ley y en la convocatoria del Movimiento de Regeneración Nacional. Pero bueno, esto significa que tiene la intención clara y muy definida de competir en las elecciones 2026-2027. Vamos a escucharlo.
6: De momento nos ceñimos a lo constitucional, que es la separación del cargo.

0: 90 días de anticipación y a la elección. Ese es el único parámetro que de momento tenemos, y como lo hemos comentado anteriormente, estamos muy, muy apegados a lo que en este momento estamos desempeñando, que son las funciones al frente de la Secretaría del Trabajo y Previsión Social. Muy contento y muy orgulloso de esta participación en esta administración con esta visión humanista, y en su momento con muchísimo gusto les comentaremos, ya derivado de la convocatoria, las decisiones que tomaremos.
1: ¿Qué espacio buscaría?
0: Sentido.
1: ¿Qué espacio?
0: Lo he comentado con anterioridad, estamos con la misma visión de seguir fortaleciendo el estado de Tamaulipas, particularmente nuestro terruño, que es Ciudad Victoria, que le tenemos mucho cariño. En ese sentido, podría ir muy enfocado, pero vamos a esperar la convocatoria y los tiempos. Y con mucho gusto les decimos. Más adelante les decimos.
2: Y quien desde ahorita tiene muy claro el panorama es el comisionado político nacional y dirigente estatal del Partido del Trabajo en Tamaulipas, Arsenio Ortega Lozano. Advierte que si Morena no crea las condiciones de piso parejo para la elección de candidaturas a los puestos de elección popular en juego en este proceso electoral 2026-2027, el PT irá solo. Presume que tienen con qué. Vamos a escucharlo.
3: Vamos, la elección de gobernador, nosotros estamos a la espera de que se desarrolle primeramente el proceso estatal de los estados donde se lleva la gobernatura, y posteriormente entraremos en pláticas con el gobierno, con el Partido Morena y con el Partido Verde.
4: Pero con este antecedente de maltrato, ¿ustedes esperan que sea diferente ya a nivel estado?
5: Esperemos que ese maltrato no se dé en el estado, ¿verdad? Y por supuesto que nosotros estamos listos y preparados para poder participar, ya sea solos o en alianza, en este próximo proceso electoral.
6: Eso es lo que le iba a preguntar. ¿Pueden estar preparados para ir solos?
5: Estamos preparados para ir solos. Sí tenemos capacidad, sí, para poder ir solos. Por supuesto que nosotros anteponemos siempre el proyecto de la Cuarta Transformación, y en base a eso podemos convenir participar en conjunto. No podemos ahorita mencionar nombres porque los tiempos legales es hasta el próximo año, cuando tengamos ya candidatos, y no quisiéramos caer en una ilegalidad.
2: Comercial, regresamos. 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
3: Con nosotros por seguirnos dando la oportunidad de acompañarle mientras también le compartimos los detalles de las noticias que se han generado durante las últimas horas. Tras los cuestionamientos y señalamientos a Morena, una vez que ha dado a conocer los nombres de sus coordinadoras, de sus coordinadores estatales en los estados donde estará en juego la gubernatura en el 2027, la presidenta de México, Claudia Sheinbaum Pardo, negó que haya dedazo. Aseguró que los nombres que ya se dieron a conocer son los que corresponden a las personas que mejor evaluadas resultaron durante las encuestas aplicadas. Durante su conferencia matutina en Palacio Nacional, la mandataria nacional afirmó que ni ella, ni las dirigencias de Morena, ni los partidos aliados intervienen en la definición de los perfiles que resultan seleccionados mediante este mecanismo. Y ahí, para que lo vayan anotando ya, quienes hoy aspiran a ser tomados en cuenta en las encuestas, la presidenta Sheinbaum aseguró que en Morena quien elige las candidaturas es el pueblo, le guste o no a quienes aspiran primero a las candidaturas. Vamos a escucharla.
4: Años desde su formación, Morena tomó la decisión de que sus responsables, sus coordinadores, coordinadoras, o en su momento candidatos o candidatas, fueran elegidos con encuesta. ¿Qué virtud tiene la encuesta? Primero, no hay dedazo, como era en la época del PRI, por más cartones que quieran poner. No hay dedazo, ni de la presidenta, ni de cualquiera de las dirigencias de Morena, ni de los partidos aliados. No hay dedazo, es la encuesta. El método de la encuesta es el mismo desde que se formó Morena, el mismito, no ha cambiado. Habrá algunos que no les guste quién quedó de coordinador o coordinadora, pero es lo que dijo la gente. ¿Por qué es la encuesta? Porque nosotros estamos sujetos desde siempre al pueblo. Y la encuesta es una manera de reconocer qué dice la gente. Entonces, decir, no, es que yo pienso que a lo mejor debería de haber sido porque, bueno, es la opinión de una persona. Pero ¿quién decide? La gente. ¿Quién decidió mi candidatura a la presidencia de la República? La gente. Fue una encuesta con 6 compañeros. ¿Podrá haber habido alguien que no estuviera de acuerdo con el resultado? Pero ¿quién decidió? La gente. Entonces, ahora, ¿quién decide? A lo mejor a algunos no les gusta, pero ¿quién decide? La gente.
3: Bueno, oiga, pues el Senado de la República aprobó ya la reforma constitucional propuesta por la presidenta de México, Claudia Sheinbaum Pardo, para que quienes aspiren a la presidencia de México, a alguna gubernatura o bien a la jefatura de gobierno de la Ciudad de México, cuenten exclusivamente con una nacionalidad que, obvio, tendría que ser la mexicana. La reforma aprobada establece que los aspirantes deben ser mexicanos por nacimiento y no tener alguna otra nacionalidad. y que en caso de que tengan una segunda nacionalidad, pues renuncien a ella antes de solicitar su registro como candidatas o candidatos. Y también cabe destacar que una vez que se aprueba esto por mayoría en el Senado de la República, la reforma constitucional es aterrizada o enviada a los congresos locales, en donde se tendrá que hacer lo propio para que ya entonces se proceda a establecer que los aspirantes a la presidencia de México, a alguna gubernatura o a la jefatura de gobierno de la Ciudad de México, solo tengan la nacionalidad mexicana. Y bueno, esta reforma aprobada ya llegó al Congreso de Tamaulipas y también ya fue aprobada por mayoría. Armando Galindo, AS Noticias.
0: Muchas gracias, auditorio, ¿cómo está? Los saludamos. Bueno, pues prácticamente en México ya se ha eliminado la doble nacionalidad para poder alcanzar una candidatura a presidente de la República o a gobernador en alguna de las 32 entidades. Tanto la Cámara de Diputados Federal como el Senado de la República la han aprobado. Hoy en el Congreso de Tamaulipas también, pues ya se aprobó esta minuta por 22 votos a favor contra 6 en contra. Hubo oposición. Mercedes del Carmen Guillén, del Partido Revolucionario Institucional, dijo que no está a favor, no votó a favor.
5: Por sus decisiones y por su respeto a la ley. Esas son cuestiones que se pueden examinar y juzgar. Una nacionalidad adicional por sí misma no prueba falta de compromiso. Se dirá que quien quiera ser candidata o candidato puede renunciar a ella, pero pedir esa renuncia como condición para competir sigue siendo una restricción. Antes de incorporarla a la Constitución, deberíamos preguntarnos si es necesaria.
0: Para ella no es necesario, dijo la diputada priista. Luego le tocó el turno a Juan Carlos Sertuche por Movimiento Ciudadano. Dijo también estar en contra.
6: Se demuestra respetando la Constitución, trabajando por la gente y rindiendo cuentas. México es una nación profundamente migrante. Millones de familias viven entre dos países, envían recursos, generan empleos y nunca han dejado de amar ni de trabajar por su tierra. No podemos reconocer su aportación cuando nos conviene, y después será de la puerta para participar plenamente en la vida pública. Además, hay que decirlo con claridad, hoy existen problemas mucho más urgentes que atender. Tenemos hospitales insuficientes de insumos, familias que no encuentran medicamentos, un sistema de salud deficiente, transporte público abandonado y un crimen organizado que continúa arrebatando la tranquilidad de nuestras comunidades.
0: Mientras que el Partido Acción Nacional también dijo estar en contra. Sin embargo, nada de estos argumentos de la oposición en el Congreso de Tamaulipas fueron suficientes. A la hora de la votación, 22 diputados de mayoría, pues morenista, votaron a favor para eliminar la doble nacionalidad, 6 en contra, y así se vivió el momento de la votación.
5: De acuerdo con la votación emitida, el dictamen ha sido aprobado con 22 votos a favor y 6 votos en contra. En tal virtud, expídase la resolución correspondiente y proceda al trámite que sobre las minutas de reformas a la Constitución Política de los Estados Unidos Mexicanos establece el artículo 88 de la ley interna que rige el funcionamiento de este Congreso.
0: Bueno, de esta manera fue aprobada la minuta, ahora será enviada al Poder Legislativo para que una vez publicada en el Diario Oficial del Estado, pues quede ya en vigor. El reporte en AS Noticias, Armando Galindo.
3: En otros temas, muy cerquita de Ciudad Victoria, la capital de Tamaulipas, concretamente en el poblado de Santa Engracia, fue detenido un ex agente GOPE. ¿Recuerda usted? Este grupo de operaciones especiales integrado durante la pasada administración estatal que encabezara el panista Francisco Javier García Cabeza de Vaca. Este hombre de nombre José Arturo logró escapar el 3 de abril pasado. Él está dentro de una investigación por su presunta participación en la masacre de el ejido Santa Anita, municipio de Camargo. Recordar esta masacre que llevó a los reflectores internacionales a Tamaulipas, dado que murieron 19 personas, entre ellas 17 migrantes. Esta tragedia ocurrió el 22 de enero de 2021. Bueno, pues ya fue reaprendido José Arturo y, bueno, ahora será también parte de las investigaciones o tendrá que continuar el proceso que se sigue en su contra otra vez en prisión. Hablando de, el caso Dafne sigue abierto. El fiscal general de justicia en Tamaulipas, Eduardo Gobea Orozco, reveló que la investigación no ha sido cerrada, dado que incluso existen más judicializaciones. Cuestionado sobre la lucha que mantienen los padres de Dana Yanina, detenida aún por su presunta responsabilidad en el feminicidio, el fiscal reveló que hasta ahora la situación jurídica de la joven de 18 años de edad es la misma, por lo que Dana Yanina se mantendrá en prisión. Vamos a escucharlo.
7: Por parte de la defensa de esta joven se han intentado los recursos que han estimado procedentes, sin embargo hasta el momento su situación jurídica es la ya conocida y por lo tanto pues la fiscalía mantendrá su postura en lo que tiene que ver con la continuación de la investigación.
8: ¿Sí? ¿Hay personas que siguen siendo investigadas por este caso?
7: Sí, como lo dijimos en su momento, la investigación no está cerrada, se ha continuado investigando sobre la línea ya conocida, pero también se están integrando otras investigaciones y se han hecho otras judicializaciones de casos que podrían decirse paralelos o derivados de este hecho.
3: Corte comercial, regresamos.
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8: El gobernador de Tamaulipas, Américo Villarreal Anaya, aseguró que Tamaulipas es el único estado del país que tiene garantizado el sistema de pensiones para sus trabajadores al servicio del Estado para los próximos 25 años. Al participar en el Consejo Estatal Ordinario del Sindicato Único de los Trabajadores al Servicio de los Poderes del Estado de Tamaulipas, en donde la secretaria general Blanca Valle Rodríguez rindió su tercer informe de labores, el mandatario destacó que en lo que va de su administración se ha logrado reducir la brecha salarial y hoy nadie que trabaje en el gobierno de Tamaulipas percibe una remuneración por abajo de un salario mínimo, además de otras prestaciones y oportunidades. Señaló que hay algunos compañeros, donde se ha disminuido esta brecha y ahora están por arriba del salario mínimo, que se incrementaron hasta un 165% el salario que estaban percibiendo. Por su parte, la secretaria general del SUSPET, Blanca Valle Rodríguez, agradeció el respaldo del gobernador Américo Villarreal Anaya y su voluntad, que ha estado presente desde el inicio de su administración y que se ha traducido en hechos concretos en favor de las y los trabajadores, logrando avanzar en la regularización salarial, alcanzando en los años anteriores incrementos de hasta un 20% y en el presente año un aumento de hasta el 13%. A propósito de temas laborales, la realización de la jornada de empleo denominada Empleatón 2026 en Ciudad Madero acercó más de 100 ofertas de trabajo operativas, técnicas y profesionales a 300 personas buscadoras de empleo con discapacidad, consolidando un espacio de vinculación inclusivo, directo y personalizado en las instalaciones del Auditorio Municipal Madero. El secretario del Trabajo y Previsión Social, Luis Gerardo Iyoldi Reyes, destacó que la suma de esfuerzos de la iniciativa privada de los sectores industrial, comercial y de servicios para eliminar barreras laborales, bueno, pues ha permitido precisamente que cada vez se creen las condiciones, se realicen jornadas en donde el objetivo es revalorar el talento y las capacidades de cada persona, promoviendo espacios donde la diversidad y el desarrollo profesional permitan fortalecer la autonomía, la autoestima y la estabilidad económica de las familias. Ricardo Flores, muy buenas tardes. Haz Noticias.
9: ¿Qué tal? Muy buenas tardes, auditorio de Haz Noticias, Tamaulipas. Muy buenas tardes, Yadira Tejeda. La temperatura ambiente en Nuevo Laredo, Tamaulipas, en este momento es de 29 grados centígrados. Sensación térmica de 33 grados. Ya llovió en la mañana. Sin embargo, el clima está muy bochornoso. Una lluvia continua, por lo menos unos 30 minutos, no pertinaz, pero continua. Y lo único que nos dejó fue más calor, más bochorno. Pero vamos a la información, información importante. El día de ayer, como usted sabe, le informamos con oportunidad, se conmemoró el Día Mundial del Corazón. Las enfermedades cardiovasculares se encuentran en uno de las principales causas de muerte, no nada más en México, en Tamaulipas y en Nuevo Laredo. Al respecto, el epidemiólogo del Hospital General de Zona Solidaridad, hoy en Bienestar, Filiberto Martínez Cuellas, advirtió que padecimientos silenciosos como la hipertensión arterial, como lo que tiene que ser como la diabetes y otro tipo de padecimientos han ocasionado que las muertes por enfermedades del corazón sean muy comunes, especialmente en infartos, paros cardíacos fulminantes. Dijo que esta fecha busca concientizar a la ciudadanía sobre la importancia de cuidar su salud y sobre todo mantener una revisión médica en cuanto al menor síntoma que se tenga en relación a la hipertensión arterial, al corazón o alguna otra enfermedad cardiovascular. Escuchemos a Filiberto Martínez Cuellar, él es el epidemiólogo del Hospital General de Zona Solidaridad, hoy un bienestar.
10: En lo que nos debemos de enfocar básicamente es, como siempre lo hemos mencionado, en la prevención. Si sabemos de antemano que tenemos obesidad, sobrepeso, que fumamos, que tomamos, o que tenemos algún tipo de toxicomanía, pues indudablemente que tenemos que, más aparte de la herencia, tenemos que preocuparnos o estar al pendiente de todas estas enfermedades, consecuencia de estas patologías como la hipertensión y la diabetes. Porque a veces nos descuidamos por el hecho de que decimos, bueno, es que yo estoy joven y esto es predominantemente de las personas mayores. No es así ya. Bueno, ahora ha cambiado el comportamiento. Ahora el comportamiento de estas patologías ya va más allá de los, inclusive de los 20 años. Desde los 20 años para arriba hemos visto patologías de este tipo, que lógicamente traen factores de riesgo, como lo decía. La dieta es una de las causas principales, porque definitivamente que en la ciudad pues hay cierto comportamiento en cuanto a lo que se ingiere de la comida, ¿verdad? Y definitivamente se puede hacer, pero que no sea la rutina el ingerir frecuentemente demasiados grasas, demasiados carbohidratos, porque eso definitivamente que conlleva un factor de riesgo más grande. Aun cuando no tengamos la enfermedad, la hipertensión o la diabetes, si no nos cuidamos con la alimentación, específicamente en la ingesta de grasas, en la ingesta de carbohidratos, y si aparte tenemos ya un antecedente hereditario de este tipo de patologías, pues en cualquier momento se va a disparar.
9: Bueno, y en más información, en unos aproximadamente 2 semanas, equivalente a 15 días, será abierto el nuevo Museo de Ciencia y Tecnología y el nuevo Planetario de Nuevo Laredo, obras impulsadas por la presidenta municipal Carmelina Cantú Rosas Villarreal y que sentarán un precedente en la región. Es un proyecto que se ha cristalizado y que, bueno, pondría en nombre el alto el nombre de Nuevo Laredo. a ser el primero de uno de estos espacios en la región noreste del país. Al respecto, José Lorenzo Villegas, es el director del recinto, explicó que, bueno, se están llevando a cabo las pruebas pilotos, está capacitando al personal, y bueno, se han invitado a escuelas, a instituciones educativas, a organismos de la sociedad civil, para que recorran y conozcan el nuevo planetario y el nuevo Museo de Ciencia y Tecnología. El día de ayer correspondió a la prensa, a los medios de comunicación, realizar un recorrido para conocer estas nuevas instalaciones. Destacó el funcionario que lo más importante es que es un lugar donde habrá espacios para juegos lúdicos, un lugar de esparcimiento interactivo, y en donde, como dicen por ahí, lo prohibido es no tocar. Más bien, todo se vale tocar, menos no hacerlo. Escuchemos a José Lorenzo Villegas, es el director del Museo de Ciencia y Tecnología y Planetario de Nuevo Laredo, en torno a esta apertura de este nuevo recinto tecnológico.
11: Así es, se han estado haciendo pruebas de toda índole, ¿verdad? Y se han estado checando las instalaciones para ver los detalles que hay, pero también pruebas invitando a las escuelas de preparatoria y primaria para que nuestros guías estén interactuando y tengan ya todo se puedan ellos desenvolver ya cuando esté el público en general. Tiene el planetario tiene para 52, pero se van a estar vendiendo generalmente 48 boletos, porque nunca falta que alguien venga, una familia, oigan, queremos entrar ahorita, entonces va a quedar ese espacio. El recorrido son 2 horas y media, ya lo hemos hecho varias veces con los grupos que nos están visitando de las preparatorias municipales y con los niños de primaria. Lo que más nos ha encantado es cómo interactúan y juegan los niños, todos quieren participar, y los de la preparatoria no tanto, pero los niños nos ha encantado, contagian su alegría, su entusiasmo.
9: Bueno, y en torno a esta apertura también debo de comentarles, será, reitero, el primer Museo de Ciencia y Tecnología en el noreste del país, será aproximadamente a mediados del mes de octubre, a partir de mañana es octubre, pero será a mediados del mes de octubre cuando será la inauguración oficial por parte de la presidenta municipal Carmelina Cantú Rosas Villarreal. Se espera la visita de funcionarios de los 3 órdenes de gobierno, representantes de la sociedad civil y algunos otros invitados de honor e invitados especiales. Hasta aquí mi reporte, mi nombre es Ricardo Flores, un gusto, un placer, un honor saludarle a esta hora de este miércoles, mitad de semana, ombliguito de semana. Muy buenas tardes, muy buen provecho, un saludo y un abrazo para todos.
8: Un abrazo también para ti, Ricardo Flores, muchas gracias por tu información.
9: Buenas tardes.
8: Buenas tardes. Oiga, Protección Civil Tamaulipas está informando que del 1 al 8 de octubre la interacción de humedad tropical y el frente frío número 1, sí, prepárese porque viene el primer frente frío a Tamaulipas. Estas condiciones favorecerán un periodo de lluvias más activo en Tamaulipas, con probables acumulados de precipitación de hasta 150, 250 milímetros en algunas regiones. Del 1 al 4 de octubre hay mayor interés en la zona norte, zona centro y en la región cañera. Del 4 al 8 de octubre mayor interés en la zona centro, en la región cañera y en la zona sur. Se mantiene el riesgo de inundaciones, así como crecida de ríos y arroyos, principalmente en zonas susceptibles. Así es que primero Dios que llegue la lluvia, evite cruzar ríos, arroyos y por supuesto hay que tener muy en cuenta las alcantarillas, y esto va para las autoridades municipales, que no haya alcantarillas destapadas. Para la zona norte y llanos de San Fernando, a partir de mañana jueves, las lluvias serán fuertes a intensas, acompañadas de ráfagas de viento de 40 a 60 kilómetros por hora y descargas eléctricas. A partir de mañana jueves, en la zona centro, el pronóstico es de lluvias fuertes a intensas, acompañadas de ráfagas de viento de 35 a 55 kilómetros por hora y también descargas eléctricas. En tanto que para la zona cañera y sur de Tamaulipas, también a partir del día de mañana, se prevén lluvias fuertes a intensas, acompañadas de ráfagas de viento de 35 a 55 kilómetros por hora y descargas eléctricas. Pero ya desde el día de hoy se empiezan a registrar precipitaciones pluviales. El día de mañana, mayor intensidad con las lluvias. Amén. Así sea. Muchísimas gracias por el favor de su sintonía. Hemos estado con ustedes en los controles controles técnicos José Luis Estrada, en la edición Manuel Candanosa y en la conducción su servidora Yadira Tejeda. A nombre del Grupo AS Comunicación, gracias por su sintonía. Buenas tardes, buenas vibras y buen provecho.

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3 de la tarde con 7 minutos. Hello, amigos. Qué gusto saludarlos otro día más. Mitad de semana, miércoles 30 de septiembre. Ya inició la hora happy, no le cambies. Vámonos a música con algo de Alejandro Guzmán. Esto es Un Grito en la Noche.

Ale, 3:11. Hello, amigos, ¿cómo están? Oigan, ¿cómo se la pasaron el día de ayer? ¿Cómo se la están pasando el día de hoy? Gracias a ti que ya me estás sintonizando por la 96.1 de FM. Esto es Romántica, música para tu corazón, la hora happy con tu amiga y servidora Yamilet Montiel. A ver, la invitación para que rápidamente se pongan en contacto. Buenas tardes, gordo, ¿cómo estás? Puedes estarnos cambiando el fondo, ¿eh? No dejes nada más uno. Ya sabes que aquí lo que queremos es animar a las personas a que se queden aquí. Ay, discúlpame, esa canción a mí me gusta. Yo pongo canciones que a mí me gustan en mi hora. Si a ti no te gusta, gordito, me puedes poner la que tú quieras. Entonces, ponme otro fondo. A ver, cámbiale. Quiero que me le cambie. Oigan, a Pepe Wichi no le gustó el nuevo fondo de esta tarde. Lo siento por él, pero lo hice para tener variedad, para que le estés poniendo diferente ambiente. Pero bueno, ya de eso no estamos platicando. Él anda ahí con su actitud de que no le gustó, no quiere y dice que no. Ah, pues ponme algo diferente. Estále variando. No es para que la tenga siempre. Por eso tenemos variedad. Para que tengas diferente, para que me la estés cambiando de fondo, no para que dejes uno solo. Pero si quieres hacer lo que quieres como siempre, pues no pasa nada. Comuníquense 834-127-6822, manden su WhatsApp, manden su audio. ¿Qué están haciendo en esta tarde? Hoy miércoles que tenemos historias locales, lugares que ya no se encuentran aquí en la capital tamaulipeca. Es momento de que me mandes tu historia porque les vamos a estar contando el día de hoy. De preferencia, mándame audio, pero si mandas mensaje normal, no pasa nada. Yo como quiera voy a estarlos leyendo completamente en vivo. Y si quieres marcar aquí a cabina, el número es 312-8350. La línea romántica está disponible para ti, para que te pongas en contacto, para platicar en esta tarde. Y a ver quién está ahí, ya están en sintonía. Gracias a cada una de las personas que empiezan a mandar su mensaje de WhatsApp. ¿Qué dice nuestra amiga Cristi? Buenas tardes. Buenas tardes, chicos, ¿cómo están? Saludos ahí para Pepe Huicho, también para ti. Y dice, si nos pueden poner algo, por favor, de Marco Antonio Solís. Vamos a ver qué tenemos y con muchísimo gusto, Cristi, te estoy complaciendo en esta tarde. Si tú también quieres una canción, te invito a que te pongas en contacto, 834-127-6822, número de cabina. 312-8350, por si quieres marcar completamente en vivo, te voy a estar escuchando en esta tarde. Tema de hoy, te repito, historias locales para que vayas por aquí mandándome tu historia local de cosas, negocios, incluso monumentos que antes estaban que ya no se encuentran ahora aquí en Ciudad Victoria. Vámonos a música, pero regresamos con más información para todos ustedes. Vámonos con esto de, a ver, ¿con quién nos vamos a ir? Ay, Marco Antonio Solís, esto es para ti, amiga, que nos pediste esta canción. Vámonos a música y volvemos con más para todos ustedes.

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5: 3:20 p.m. Esto es Natalia Jiménez. El sol no regresa.

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2: 3 de la tarde con 24 minutos. Y continuamos con más de La Hora Happy. Amigos, ya tenemos saludos. Saludos para nuestro amigo. A ver quién está aquí. ¿Quién está aquí? Dice, hola, bonita mitad de semana. Saludos desde el 14 Berriozábal. Saludos para las chicas. Gabriela, que nos hace llegar su mensaje. Saludos para todas ellas que siempre nos están sintonizando. Tú también que nos estás sintonizando en algún lugar de Ciudad Victoria. Mándanos tu mensaje, mándanos tu audio, que te vamos a estar leyendo y escuchando en esta tarde. Para el día de hoy, ya saben, mitad de semana, tenemos lo de temas locales, historias locales que había antes en Ciudad Victoria que ya no hay. Entonces, si tú tienes tu historia, mándamela y házmela llegar aquí a cabina 834-127-6822. De igual manera, si quieres alguna canción, te estoy complaciendo hasta las 4 de la tarde. Vámonos con el tema del día de hoy, historias locales.
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2: Ale, 3 de la tarde con 25 minutos. Y tenemos saludos antes por acá para nuestro amigo Junior, que está en sintonía. Gracias, amigo. Dice así lo siguiente. Nos hacen llegar una historia porque dice que él recuerda que la antigua Plaza Hidalgo era mejor conocida como Plaza de Armas. Estaba ahí alrededor de lo cual se desarrolló el primer trazo urbano de la Villa de Aguayo, o sea, aquí en Ciudad Victoria. Incluso durante la independencia tuvo acontecimientos militares y políticos importantes, que esto seguido se lo contaba a su mamá, y es una historia que se viene por generación. Además, también tengo historias, dice nuestra amiga Fresh, de que ella recuerda que le platicaban mucho que originalmente el 17 estuvo relacionado con la Alameda. Eso ya lo habíamos platicado, amiga, que sí, efectivamente, ya era en el eje actualmente que conocemos ahora como 17, pues antes era Francisco y Madero, que se proyectaba la Alameda, pero esto en los años como 80s, incluso en los años como 50s, incluso llegando a los 80s, que se cambió el nombre y la calle. Pero ¿por qué Victoria ahora tiene sus nombres, o mejor dicho, los conocen como números? Esto que es algo que ya hemos platicado, que incluso nuestro amigo Francisco nos hace recordar, porque dice que antes era muy común que muchos se supieran los nombres tal cual son, pero ahora las generaciones nuevas tenemos la costumbre de decirlo por números, y es que es algo que sin duda, oigan, por generaciones sigue creciendo esto de que ahora decimos, ay, la calle 8 o ay, la calle 5. No, tienen su nombre, calle 7, Porfirio Díaz, calle 8, Juan B. Tijerina, y nosotros muchos no lo saben. La mayoría siempre se deja llevar nada más por esto. Incluso el 17, que es Francisco y Madero, que nos hacía comentario nuestra amiga Fresh de esto, que era antes conocido como la Alameda de aquí de Ciudad Victoria. Hoy miércoles estamos platicando de todo ello, por ello te hago la invitación de que me hagas llegar tu historia al número de WhatsApp de cabina 834-127-6822. Dice José Luis, mándame un saludo y por favor, si tienes algo de Karol G para escucharlo en esta tarde, vengo acompañado con mi familia escuchándote. Gracias, amigo. Claro que sí. Ahorita vamos a buscar algo y con muchísimo gusto. Ya les tengo más historias locales. No se muevan. Quédense en la sintonía del 96.1. Vámonos a música y regresamos. Vámonos con esto de Rake. Es peligro.

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8: 3:34 Esto es Milagros de Karol G.

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2: A las 3 de la tarde con 38 minutos. 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Continuamos con más de esas historias locales y es que ustedes sabían que la calle 8 tiene una historia que casi nadie sabe. Estoy hablando de Juan B. Tijerina. Actualmente se conoce como calle 8, pero es la calle Juan B. Tijerina. Pero en las primeras décadas del siglo XX hubo ahí un puente de madera para cruzar el río San Marcos en 1902. Incluso se planteó construir un puente llamado La Libertad. Pero pues eso nada más se quedó a medias y después empezaron a construir la calle 8 y es donde actualmente pues todos la conocemos y pasamos por ahí, pero te imaginas antes por ahí pasaba un río o mejor dicho, bueno, no podemos saber. Puede que lleve agua todavía, por ahí va, por ahí abajo puedes estar pasando por ahí y hay agua debajo de. Si no lo sabías, aquí te dejo este dato. Aparte, en Victoria hubo una zona conocida como la Zona Roja. Una crónica en la colonia Mainero en 1950 señala que la zona que comenzaba por la calle Cero era identificada entonces como Zona Roja. Y lo que les voy a contar, esto es algo que nos hacen llegar. ¿Por qué? Porque si hay testimonios de gente mayor que es justo lo que digo, o sea, que antes era mejor conocido como la Zona Roja, pero eso te lo voy a estar platicando más adelante. Mientras, vámonos a música con algo de Rocío Dúrcal. Esto es Nadie es como tú.

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11: 3:50 PM, esto es Penthouse de Río Roma.
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4: 3 de la tarde con 52 minutos. Y no sabes qué vas a comer hoy. 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Y les tengo listo el clima para que estén atentos cómo van a estar las temperaturas aquí en Ciudad Victoria.
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4: Y es que tenemos temperatura actual de 34 grados, con cielo parcialmente nublado, pronóstico de condiciones nubladas para el resto del día, ráfagas de viento de hasta 20 kilómetros por hora. Vamos a estar llegando hasta una mínima de 29 grados, con probabilidad de lluvias de 45% a partir de las 10 de la noche en algunas zonas de Ciudad Victoria. Para mañana, las probabilidades aumentan, con máximas de 34 grados, mínimas de 25, probabilidades de lluvia de hasta 90 grados, mientras que para el viernes siguen en aumento esas temperaturas de lluvia con hasta 100%. Mínimas de 23, máximas de 29 grados para el día viernes. Empieza a bajar la temperatura por lo mismo de la lluvia, y esto así para el fin de semana. Pero yo aquí te voy a estar teniendo más información para que no te pierdas los próximos programas de La Hora Happy. Oigan, y tengo saludos para Adareli y para su familia que me van sintonizando. Gracias, chicos, les mando un beso. También tengo saludos para Rafa, para Adolfo y para César, que me estuvieron sintonizando en esta tarde. Oigan, me despido, son las 3 de la tarde con 55 minutos. Esto fue La Hora Happy con tu amiga y servidora Yamilet Montiel, pero te invito a que sigas en sintonía de la 96.1 de FM Romántica, música para tu corazón, porque vaya que te va a encantar la programación que tenemos. En los controles, Pepe Huicho. Hasta mañana. Bye.

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1: Señoras y señores, muy pero muy buenas tardes. Ya estamos completamente en vivo por acá, transmitiendo desde Carretera Almante, kilómetro 2, Colonia Las Brisas. ¿Cómo les va? Ya escucharon a la licenciada Yamilet por acá. Ahora le toca a su servidor, Enrique Bautista, llevarles tantita alegría. Muchos me dicen, oye, de repente con tus sonceras nos estamos riendo hasta con la boca del estómago. Ah, me reí como un amigo mío. Bueno, saluden el máster al tremendo Pepe Huicho, ya más de 50 años aquí trabajando en cabina. Y aún así va aprendiendo poco a poco. No termina de aprender este joven. Dice por acá, me están llegando mensajes. Dice, oigan, escuché en el espacio de la mañana que dieron cortesías para el cine, pero no alcancé. Ya no tienen. Déjenme decirle, amigo Radio Escucha, que la película pues ya es ahorita a las 4:50 de la tarde. Y ya, pues ya no hay chance. Si te doy ahorita un boleto, ¿cómo le haces? ¿Cómo llegarían a tiempo? Entonces, tenían que llegar con anticipación. Mucha gente ya está allá. Y si usted aún fue ganador y no ha llegado, apúrese, porque hoy a las 4:50 de la tarde empieza esta película, Coyote contra Acme, el correcaminos, su único objetivo. Entonces, ya mucha gente está ya ingresando poco a poco a la sala para poder disfrutar de esta película, que es a las 4:50 de la tarde el día de hoy. Sí, efectivamente, mi compañero Luis Urzúa estuvo dando muchos, muchos boletos. Muy bien, hace ratito acabamos de escuchar para todos ustedes Beto Cuevas y María José aquí. Bueno, pues son las 4 de la tarde ya con 9 minutos. Sigan ustedes comunicándose con su servidor. Le damos lectura aquí a todos los mensajes que nos hacen llegar al 834-127-68-22 para que usted que me está escuchando pueda mandar algún mensajito. Muy bien, vámonos a música, ¿les parece? Ya tenemos el siguiente tema musical y es Bésame Sin Miedo, RDD.

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2: Vámonos con esto que es Los Peña, Superestrella, 4 de la tarde, 13 minutos.

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9: Ella es Thalía, regresa a mí aquí en Romántica, 4 de la tarde, 17 minutos.

Bueno, claro que sí, para mi gran amigo Ricardo de Magic Star, ahí le mando un saludote a su hijo Roger, que hoy está cumpliendo años. Vamos a ponerle las mañanitas a su hijo Roger, que siga cumpliendo muchos, pero muchos años más. Que se la pase súper bien y que me lo consientan mucho a nuestro amiguito Roger, que siga cumpliendo muchos, pero muchos años más.

Muchas felicidades, Roger. Que bueno, pues aquí ya nos mandó un mensajito tu papá. Así que le mando un saludo a mi gran amigo Ricardo de Magic Star. Oigan, vámonos con el tema del día de hoy. Quien se pica, ajos come. Es un refrán popular en español que

música. Ya tenemos preparado otro tema musical para todos ustedes. Él es Cristian Nodal. Miel. Hoy nomás, miel con licor. Apenitas, es miércoles, 4 de la tarde, 24 minutos.

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2: Ella es Olé Olé cuando, bueno, Marta Sánchez andaba en Olé Olé. Solo una mirada. 4 de la tarde con 28 minutos.

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2: Llega Mónica Naranjo cuando el reloj nos marca las 4 de la tarde con 34 minutos. Esto se llama Solo se vive una vez.

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1: Muy bien, oigan, 4 de la tarde ya con 38 minutos. 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

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Vamos a continuar con más de la música y esto se llama Sin Él, Yuri.

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1: Por amarte así llegan las Flans aquí en Romántica 4 de la tarde con 44 minutos.

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5: Bueno, pues ahí viene ya Kenny García y Maluma. 1:04 p.m. Ah, es Cristina. Sí, tienes toda la razón. Cristina Aguilera, Falsas Esperanzas, 4:52 p.m.
6: No

Bueno, pues ya estamos en la parte final, pero recuerden, mañana jueves, aquí tenemos una cita en punto de las 4 de la tarde. Y hoy, bueno, pues no se vayan a perder el programa que tenemos a las 19 horas. Es Juan Gabriel y sus amigos, no se lo pierdan, está padrísimo porque son pura canción seleccionada para que usted la pueda disfrutar. Música de, pues del Divo de Juárez, así es, Juan Gabriel y sus amigos. Lo pueden escuchar hoy miércoles a las 19 horas aquí en Romántica, música para tu corazón. Pues ya nos vamos, de verdad, muchísimas gracias a todos aquellos que ya están disfrutando de la película, así es. Gracias a toda la excelente respuesta de la gente que estuvo con nosotros participando para ganarse las cortesías y disfrutar de esta película, que bueno, pues ya, ahorita, ya comenzó. Bueno, pues ya nos vamos. Gracias a Pepe Huicho, quien estuvo en el máster. Soy su amigo Enrique Bautista. Hasta mañana.

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0: 40.
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